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Very talented, holding as solid a Chicago blues pedigree as you'll ever find. That is to say, he started out in Clarksdale, Mississippi, where many fine musicians, blues musicians, came from, and then moved to Chicago, taking the stage at the age of 12 with one of his mother's friends, a guy named Muddy Waters, a contemporary and close friend of Magic Sam, and moved to Europe in 84, where he continued to write and perform music. Segundo en el set, Kelly Joe Phelps, con un voz tan suave, I'd be a rich man. El título de esta canción por uno de los mejores cantantes y guitarristas del blues en el noroeste de los Estados Unidos. Tocando una hermoso estilo de slide guitar que está acompañando perfectamente su dulce, triste voz. Ted Hawkins, All I Have to Offer You Is Me. Me gusta tanto el voz de este hombre. Belleza y dolor mezclado juntos en casi todas de sus canciones. Una vida que ha incluido algunos años en prisión y también muchos años en el calle cantando para monedas. Hasta está descubrido y mucho más tarde en

0: los músicos en el grupo son casi lo mismo que antes, muchas décadas, incluyendo Jerry Sorrentino, Dennis Cotton, David Malachowski, el líder, como siempre, Kim Simmons. Con décadas detrás de ellos, tiene un base de aficionados y están continuando a operar como un poderoso y muy importante banda de los blues. Savoy Brown, Keep on Rolling. Bueno, tenemos mucho más para ustedes. Soy Ron Gordon y regresaré en un ratito.
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0: Comenzando el set con Jimmy Thackeray, Jimmy Thackeray and the Drivers. Este hombre era, recuerdo un artículo en un periódico en los Estados Unidos, Houston Chronicle. Houston es una ciudad bien grande en Texas, que dijo Jimmy Thackeray es en un nivel como los mejores, Stevie Ray Vaughan, Jimi Hendrix, Buddy Guy y otros. Sí, necesito, estoy de acuerdo. Creo que su guitarra es increíble. Es un misterio porque unos las guitarristas son bien famosos, otros no. Especialmente porque algunos de los más famosos no son tan buenos. Comenzando después con John Mayall, John Mayall and the Blues Breakers, Undercover Agent for the Blues. El nombre de esta canción, hemos hablado de este hombre, John Mayall, antes, bien conocido como el padrino de los blues en Inglaterra, porque estaba tocando los blues desde, creo que desde los 60s. Más importante era el rector, director de un, he llamado a eso, Universidad de los Blues, porque habían muchas de los jóvenes creciendo y mejorando en su grupo con su instrucción, incluyendo un joven de 16 años, se llama Eric Clapton. Etta James, after that, I Just Want to Make Love to You, one of her most favorite songs, famous songs, excuse me, from a recording made live in San Francisco. A full head of steam and a great, really, and a great backup band to boot doing a Willie Dixon classic. I think the Stones also did I Just Want to Make Love to You. They were big Willie Dixon fans, did Little Red Rooster, also a Willie Dixon song. Y Kenny Wayne Shepherd, para terminar el cuarto set, Aberdeen. Comenzando con un sonido que parece como si fuera una grabación muy viejo, y entonces cambiando un launcha de un cohete en espacio con guitarra muy muy fuerte. Este hombre era grabando álbums como un joven, como un teenager, y ha mejorado durante los años después. Ah, mira, estaremos aquí en un ratito con más de blues. Es el set final para cerrar esta noche, el show esta noche. Regresaremos en un ratito aquí en Café Blues.
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0: Unquestionably one of the greatest American bands ever, Creedence Clearwater Revival. I suppose you'd get a lot of argument for saying it as I'm about to do, but maybe the greatest American band ever. 11 number one hits, more than any other band in the history of the top 40 charts or whatever they used to call them. Their music was kind of raw, gospel-tinged. Sound of the rural South, in spite of the fact they came from Berkeley, California. John Fogerty at the helm as guitarist, singer, songwriter, and producer. And you think back through all of the hits they had. I couldn't even list them all. It's interesting that they did things as different as Fortunate Son and Who Will Stop the Rain, a real ballad in contrast to Fortunate Son. They had undeniably become the number one American group by, I'd say 1970 or so. Y después, el sonido para terminar nuestro show esta noche, Omar and the Howlers, doing Mississippi Queen. No, I didn't make that name up. I couldn't. I could, but I didn't. Omar Dykes era creciendo en el corazón del país, del región de los blues, Mississippi. Su casa era lleno con el sonido de otros blueseros, incluyendo, por ejemplo, Jimmy Reed, Memphis Slim, Howlin' Wolf, aún Creedence Clearwater, que he nombrado hace un ratito. Desde una edad muy temprano estaba tocando los blues, y a la edad de solo 12 años era en los clubs Black Juke Joints, se llama, afuera de su su pueblito de Macomb, jamming, tocando con los músicos locales y absorbando todos los diferentes tipos y estilos de los blues. Omar Dykes, Omar and the Howlers. Bueno, es todo para esta noche y estaremos con usted muy pronto, como siempre, trayendo los mejores blues en el mundo, cortesía de Antena 1, cortesía de Café Blues. Remember, you can't be happy unless you got the blues. See you next show. Take care.
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2: En esta sesión tenemos dos producciones separadas que por azares de la vida confluyen en una cultura compartida en América Latina. La cultura afroamericana. Elementos como la mandioca, los turbantes, el cabello, de la negritud. En una primera parte, expertos en el sillón nos presentan a Laura Romero, una emprendedora cuya misión es visibilizar y revalorizar las estéticas femeninas afrocaribeñas, quien se volvió una experta en turbantes. Y en una segunda parte, porque todo es político, incluido por supuesto la gastronomía, uno de nuestros podcasts favoritos, Gastropolítica, con su capítulo titulado La Reina del Brasil y los Farofeiros. Prepárense un café, pónganse cómodos y dejen de lado cualquier distracción, que ya empezamos. Expertos de Sillón es un podcast donde se conversa con invitados e invitadas sobre sus grandes obsesiones, placeres culposos o sus teorías totalizantes acerca de cómo funciona el mundo. Esta semana tenemos en el sillón a Laura Romero, quien nos hablará sobre su experticia, los turbantes. La idea que Laura tenía de sí misma cambió cuando empezó a usar turbantes. Con ella hablamos sobre esta transformación en su manera de entenderse como una mujer afrocaribeña y de su relación a veces tensa con el activismo antirracista. Conversamos también sobre la historia de los turbantes y su elaboración, desde los textiles hasta los estampados. Laura Romero es fundadora de Rosa Caribe, un emprendimiento cultural que visibiliza las estéticas de las mujeres afrocaribeñas. La encuentran en Twitter como Rosa Caribe T, en Instagram como Rosa Caribe. También pueden seguir su otro proyecto, Imagina Cartagena Lab. Lo encuentran en Instagram como Imagina Cartagena. Los Turbantes, un podcast de expertos en el sillón.
3: Laura es la persona detrás de Rosa Caribe, que es un emprendimiento cultural que busca rescatar, visibilizar, hablar de las estéticas de las mujeres afrocaribeñas. Y vamos a hablar de eso porque vamos a hablar de turbantes.
4: Laura, ¿cuándo entraron los turbantes a tu vida? Porque sé que para muchas personas afro son una prenda más, pero para otras es como un descubrimiento. ¿Cómo entraron en tu vida?
5: No, fíjate que para mí efectivamente fue un descubrimiento. Eso no estaba dentro de mi idea de ser una mujer negra en Cartagena, o sea, de hecho, creo que hasta que llegaron los turbantes, yo me di cuenta de lo segundo, o sea, de ser una mujer negra o de interiorizarlo. Pero los turbantes llegaron porque, bueno, soy una mujer negra y tengo un cabello rizado, un cabello afro, que nunca aprendí a peinar, nunca aprendí a manejarlo, nunca aprendí a quererlo. Y justamente esta semana mi hermana me mandó una foto de mi mamá como a sus 20 y tantos y tenía el pelo corto. Y obvio, o sea, siempre la vi con el pelo corto y mi mamá también tiene el pelo rizado y ella nunca me enseñó. Claro, no es su culpa porque ella pues tampoco sabía. Y toda mi vida he vivido, no sé, con una relación en conflicto con mi cabello. Eso fue como en 2015, 2016. Yo siempre he tratado de usarlo corto para evitar peinarme porque me demoro mucho tiempo. Y por el trabajo que tenía en ese momento, que de hecho era en una radio, y decidí, voy a ponerme un turbante. Entonces le saqué a mi mamá del closet una bufanda como pashmina, como un material delgado. Mi mamá no usaba eso. Yo dije, ella nunca va a usar eso, ella no va a ir a un clima para usar eso.
3: Claro, esas bufandas en Cartagena no tienen como mucho uso.
5: No, yo no sabía para qué tenía ella eso ahí. Y la saqué y busqué un tutorial en YouTube, pero, o sea, realmente escribí tutorial fácil de turbante. O sea, escribí esas tres palabras. Y el primero que me salió, me lo armé en la cabeza y salí. Fue bien loco porque era una cosa muy extraña. O sea, ustedes pensarían que en Cartagena eso era usual y en realidad no. Y la primera reacción que uno encuentra en la calle es: pareces la hija de Piedad Córdoba.
3: ¿Y qué querían decir cuando decían pareces la hija de Piedad Córdoba? Simplemente por este, digamos, esta imagen medio icónica o referente de Piedad Córdoba. Es una de las únicas mujeres en Colombia que yo me imagino que está como en la esfera pública y usa un turbante. ¿Era como, es la única asociación que la gente hacía? ¿O como de dónde venía eso?
5: Es que Piedad es muy mediática en ese sentido y es icónica con su turbante. O sea, yo no recuerdo en mi cabeza en medios de comunicación o en espacios de poder a una mujer usando un turbante, y sobre todo como ella los usa, que se ven como tan grandes e imponentes.
3: Claro, porque es un turbante grande el de Piedad Córdoba.
5: Sí. No, yo estoy segura de que ella usa varias telas. Esa es mi teoría, ¿no? Nadie sabe si es real. Pero siempre sentí el tono despectivo de decir que parecía hija de Piedad Córdoba, porque Piedad también, obviamente, que tiene una imagen no tan positiva en la gente.
3: Personaje polarizante, sí.
5: Total.
4: Luego volveré a como esa idea de la polarización, porque me deja con muchas preguntas, pero me quiero devolver a ese momento de decisión después de buscar el turbante. Sí. Tenías una intuición de que los turbantes existían allá afuera y de que tenían un uso. ¿Y qué fue lo que te llevó como a buscarlos? Y en ese momento, cuando pues también eso conlleva todas las torpezas de empezar un uso como por YouTube de algo más, ¿no? Que uno sabe, dice como, me va a tocar desentramar como socialmente y en términos de mi pelo, ¿cómo voy a vivir esta vaina? Que eso igual tiene unos costos y pues no va a ser inmediatamente fácil.
5: Creo que ahora no puedo recordarlo claramente, pero lo pongo así. O sea, yo usaba como sombreros y dije, debe haber algo más que sea más práctico y que no tenga que estar todo el tiempo viendo si se me va a caer o no. Y creo que así llegué al turbante. O sea, yo no sé si de pronto en ese momento había visto algo, no sé si de pronto por la misma imagen de Piedad Córdoba, o sea, no sé en ese momento cuál era como ese elemento simbólico que me llevó a pensar en la posibilidad de taparme la cabeza con una tela, porque finalmente eso es lo que pasa. Y eso pensando en que era una posibilidad de relacionarme mejor con esa idea de que no me quería peinar, de no tener que estar pendiente de cuidar el pelo, de peinarlo, de definirlo, de que el rizo perfecto, estos que salen en la televisión, que también dañan mucho como esa idea de cómo debe verse un pelo rizado o cómo debe verse un pelo afro.
3: Mencionaste al principio de la conversación la idea de el pelo como algo que hay que manejar. Y eso lleva implícito pues la asociación de, como mínimo, pues esto es un tema como medio de gestión, pero también lleva implícito la idea de como esto es un problema. O sea, yo tengo que decidir qué hacer con esto. Y hay alternativas. Contanos un poquito de cómo es esa relación con el pelo, sobre todo el pelo rizado en las personas afro, en las mujeres afro sobre todo. ¿Cómo lo has vivido vos, pues? Y tú, la mujer en tu familia, las mujeres que tenés a tu alrededor, ¿cuáles eran las conversaciones?
5: Sí, bueno, es curioso porque de hecho, o sea, mi familia, como cualquier familia colombiana, es una mezcla de muchas cosas. Mi familia, por parte de papá, viene de San Onofre, Sucre, que es una población que muy poco se sabe, pero es casi que un asentamiento afrodescendiente. O sea, tiene un origen como palenque. Ajá. Y también tengo una familia, un lado indígena por ese lado, del lado del Sinú, que es mi abuela. Entonces, de ahí viene como el rucho, ¿no? O sea, acá decimos a pelo muy, muy, muy rizado, pelo rucho, que también es un término despectivo. Y del lado de mi mamá, pues también hay como otras mezclas allí. Pero finalmente una sociedad como esta, donde lo negro, lo afro, históricamente ha sido discriminado, ha sido invisibilizado, mal visto. El pelo es uno de esos elementos que simboliza lo malo de la negritud. O sea, un pelo que no es digno de ser mostrado tal cual es, grande, explotado. Un pelo que de pronto vas a buscar un trabajo y te dicen, no, tú no puedes trabajar aquí con ese pelo, que todavía sigue pasando. Y entonces, claro, desde niñas, más que todas las mujeres afros, crecemos con esa idea de que nuestro pelo no es chévere, que no es bonito, que no es limpio, que no vale la pena ni siquiera cuidarlo. Entonces, crecemos con esa idea por un lado y por otro lado con la idea de llegar a los 15 años para alisarnos el pelo. O sea, ese es como el ideal de toda niña. Ya eso ha cambiado mucho.
3: Que es un proceso por lo demás bastante tortuoso.

0: quererlo y querer además mostrarlo con dignidad. O sea, obviamente claro, que no.
1: Claro. Y hay como, no sé, como dos ejes de ese cuidado. Y quiero como entrar un poquito en qué hacen los turbantes y todas las otras como maneras de cubrir el pelo, porque entiendo que son un poquito una herramienta de gestión en el sentido de que pues hacen que el pelo se exponga menos y que por el otro lado está como ya el cuidado del pelo, como de cómo se trata un pelo rizado, un pelo afro. Háblanos un poquito así de cómo, pues cuáles son las funciones particulares del turbante en el cuidado.
0: Bueno, eso... Tengo que hablarte un poquito de la historia porque para muchas culturas africanas el turbante tiene una connotación también espiritual y religiosa y los textiles que usan son diferentes. Entonces, eso por un lado y por otro lado que el turbante tiene origen previo a la colonización, cuando se da todo este tema de la trata de personas africanas hacia América. Efectivamente, sí era un elemento ya propio de estas culturas que vino, pero que dentro de esas formas también de la colonia, pues de dominar, de oprimir, pues también se convirtió en una manera de oprimir a la gente, uh-huh, en el hecho de que se utilizaba para prohibirle a las mujeres, más que todo a las mujeres negras, a mujeres africanas, que no lucieran su cabello, porque es que el cabello afro en ese momento también era visto como un elemento sexual. Claro, como era algo exótico, entre comillas, claro, lo asumían como una forma en que las mujeres negras, no suena bien, pero como que llamaban la atención del hombre blanco, cuando ajá, en realidad ajá, es simplemente que las mujeres negras eran utilizadas como esclavas, las explotaban sexualmente estas personas. Y bueno, prácticamente se les obligaba a cubrir su cabello, que de hecho hasta creo que fue finales del siglo XVIII o siglo XIX que en el estado de Luisiana salió una ley que se llamó ley del, bueno, esto es una palabra en francés, ley del tignón, que tignón es como pañuelo, entonces se obligaba a las mujeres esclavizadas a cubrir su cabello porque llamaban la atención del hombre blanco con sus cabellos afros o sus cabellos rizados. Entonces, yo creo que eso en realidad sí sucedió básicamente en todas las colonias, entre otras cosas porque las colonias se sostenían con las plantaciones y el turbante, como hablábamos ahorita, ayudaba a cuidar el cabello del sol, de enredarse en las plantas, no sé, de maltratarse, de ensuciarse. Entonces el turbante sí, también era un elemento de cuidado y sigue siendo hoy, por supuesto.
1: Pero entonces, ¿en qué momento se pierde un poco esa tradición?
0: Sí, fíjate que, bueno, Rosa Caribe, este emprendimiento fue mi tesis de maestría y yo hice algunas entrevistas a algunas mujeres como de la edad de mi mamá, que mi mamá tiene 60 años, y les pregunté que si habían usado turbante en su juventud y por qué lo habían dejado de usar. Y me decían que la mayor parte del tiempo lo usaban, por ejemplo, si estaban en la casa para hacer oficios, hacer aseo, y que no se les dañara el blower o sí, como proteger el cabello de pronto del sudor, del vapor de la cocina. Eso por sí, un lado, y por otro lado muchas me decían que usaban era como pañoletas para salir a la calle, pero esto era como una onda también como muy ochentera. Ajá. Pero ya luego nadie me dio razón de por qué se dejaron de usar. Bueno, en Cartagena, pues no sé de otros lugares, pero Cartagena es una ciudad que la memoria colonial es muy presente y yo creo, claro, que cada cosa que nos recuerde eso es avergonzante porque, claro, la otra cosa que también me decían en la calle cuando yo se la conturbante era que si yo me creía palenquera. Porque las mujeres palenqueras desde hace mucho tiempo viajan de Palenque a Cartagena, al centro histórico, a trabajar. Entonces siempre usan turbantes para proteger la cabeza y para llevar arriba la palangana o la ponchera que decimos aquí, no sé cómo será en otra...
2: Que es, digamos, el recipiente lleno de frutas.
0: Exactamente. Entonces siempre ellas siempre han usado turbante más otro rollito de tela que le llaman rodilla para sostener esa ponchera con las frutas y caminar y que no se les caiga. O sea, yo siempre ahí dije como que esta ley de la física, ¿cómo se explica? Porque nunca se les, claro, se les cae.
2: Claro, claro, como nunca le caen, sí, sí, sí.
0: Y eso, ¿no? O sea, yo creo que tiene mucho que ver con eso, porque si, de pronto si tú te vas al Pacífico de Colombia, a la región pacífica, la relación allá con toda esta simbología de origen africano y afro es diferente, ¿no? El arraigo es distinto, pero Cartagena y el Caribe colombiano, porque no puedo hablar, digamos, por todo el Gran Caribe, que le llaman, la relación es distinta con la simbología, con la música, con la gastronomía. O sea, hay cosas, yo creo que dentro de todo este espectro de la herencia africana que socialmente

0: obviamente son más aceptables que otras, ¿no? Entonces, de pronto la champeta puede ser un poco más aceptable dentro de sí, como de la negritud, hay cosas como más aceptables sí. al ojo de otra gente que no necesariamente se identifica dentro de esto, ¿no? Entonces, incluso las formas como hablamos, como cortamos las palabras, como nos comemos, aspiramos la S, nos comemos la R, eso es aceptable, pero creo que los temas de las estéticas sí han sufrido mucho más como en esa preservación, y yo creo que ahí podría explicar un poco por qué. Solo hasta que de pronto yo lo empecé a usar, empecé como a darme cuenta de que sí se usaba o no se usaba, por qué se usaba, por qué se dejó usar.
1: Claro, porque es que vos al principio de la conversación también dijiste una cosa, que cuando yo me puse el turbante, yo empecé también a entender que yo era una mujer afrocaribeña. Como empezaste a entenderte como tal. Y también es interesante ese hecho. Y lo es acompañado de que, por ejemplo, el turbante simplemente tuvieron unas asociaciones muy cerradas y muy específicas. Era, esto es para palenqueras y para Piedad Córdoba. Entonces, pues, de pronto, después podemos entrar en esas asociaciones, pero contanos un poquito más de cómo fue eso, digamos, de empezar a entender tu afrocolombianidad o tu identidad a través de esta prenda. O sea, ¿qué gafas? Porque esto fueron unas gafas que te pusiste al mismo tiempo.
0: No, eso es curioso porque yo me considero una mujer negra, pero tal vez, si tú me ves, no tengo la concentración de melanina que pueda decir que yo soy una mujer negra. Y esa es otra discusión. Entonces, digamos que por eso, tal vez sí había vivido racismo, pero no lo había identificado, porque yo soy a la que le dicen, hombre, tú eres negra, pero no tan negra. O sea, claro. O eres negra, pero bonita. Que son como unas expresiones racistas ahí bien comunes.
2: Sí.
0: Y además que mi pelo no es tan rucho. Es rizado, pero es un rizo chévere, entre comillas, es un rizo aceptado, o sea, no es un rizo claro, que sí. Se explota, o sea, no es un, mi pelo no es un afro Black Panther.
1: Ya. Pienso sí, en sí, esa sí. Foto como famosa de Angela Davis, como con ese afro que tenía ella, como en los 60, sí, no. 60, sí, ese afro no es el
0: no,
1: afro tuyo,
0: no
1: son tus rizos. Pues digamos, nosotros estamos aquí conversando, entonces yo lo puedo ver.
0: Ojalá. Entonces, claro, cuando ya yo empiezo a usar turbante, empiezo a vivir racismo en Cartagena. Y ahí cuando me doy cuenta de que efectivamente el racismo me cachetea y me dice, Laura, tú eres negra. Eso no es más nada. Tú que te crees palenquera y eso también, como que, ¿por qué ser palenquera debe tener una connotación negativa?
2: Claro, hay una manera muy violenta de usar como la posibilidad de la conformidad como una manera de evitar el racismo, que al final solamente lo exacerba. Es como, mira, alízate el pelo, como inclínate sobre estos aspectos que te identifican menos y menos como una persona afro, y pues la llevarías más fácil, y que eso es solamente como una falsa seducción racista allí.
1: Como sí. Este tema de pasar, como que si vos podés pasar por blanca...
2: Mestiza, pues.
1: Sí, como si podés pasar por mestiza, si podés pasar por no tan negra, ¿por qué querés aceptar esto? O sea, es como, es que es muy violento decir eso, es como...
2: Claro.
1: Y, si vos podés no serlo, ¿por qué querés serlo?
2: Y creo que esta es una pregunta que vale la pena hacer. Que es como, ¿qué fue lo que hizo que quisieras continuar con esa práctica cuando, en tus palabras, el racismo te cacheteó? ¿Qué te hizo decir, no, yo voy a seguir haciendo esto cuando pues vinías toda tu vida hasta ese punto no usando turbante?
0: Bueno, porque yo creo que sentí el llamado del activismo, pero porque además de que los empecé a usar, yo empecé a hacer videos tutoriales de cómo usarlos.
2: Ok.
0: Porque...
1: O sea, aprendiste muy rápido.
0: Sí. Tengo que agradecer a mi madre por su gran esfuerzo en enseñarnos habilidades blandas a mí y a mis hermanos y enseñarnos a hacer artes manuales, entonces creo que me va bien por ese lado. Y aprendí a hacer turbantes y siempre recuerdo, me da mucha risa porque, bueno, yo trabajaba en la Universidad de Cartagena donde estudié en la emisora y siempre llegaban estudiantes, entonces era como, Lau, ¿y tú cómo haces para que eso se te quede así puesto todo el día y no se te caiga? O sea, tú te lo pones así ya armado, o sea, como un sombrero. Y yo, no, yo antes de salir de mi casa me hago mis nudos, me lo amarro y salgo. Y él queda así todo el día. Y si me aburro de ese nudo, me lo cambio y me hago otro. Pero ¿cómo haces? Entonces empecé a hacer videos tutoriales. Cuando empiezo a hacer videos tutoriales, me empiezan a pedir talleres en los colegios, en espacios como de comunidad, porque, no sé, a la gente también le generó como una fascinación. Se hizo como viral en la ciudad. Uh-huh. Y por eso ya creo que a la gente se le olvidó mi nombre, que yo soy Laura y todo el mundo me dice Rosa, porque todo el mundo cree que me llamo Rosa. Rosa es mi apellido materno, de hecho, de la Rosa. Y de ahí sale Rosa Caribe. Entonces, cuando ya yo empiezo a visitar colegios, como que a relacionarme con la gente con esto, yo me di cuenta de que la ciudad carecía de espacios donde la gente pudiera hablar abiertamente de negritud. Es decir, donde pudiéramos la gente negra hablar de las cosas que históricamente con el tiempo se han guardado en nuestra memoria, pero que lastimosamente esa brecha o esa sombra colonial que hemos tenido la han invisibilizado. Entonces, claro, yo llegaba y, claro, yo empecé a investigar como sobre la historia, no sé qué. Cuando empecé a hablar de la historia, me di cuenta de que desconocíamos muchas cosas y yo dije, ah, no, pero esta vaina hay que hacerla. O sea, yo dije, voy a hacer este trabajo porque, no sé, fue como una pasión inmediata. Porque a la final yo creo que la gente tampoco está obligada, aunque tú te reconozcas afro, tampoco estás obligado o obligada a luchar contra el racismo. Es una decisión personal, porque es un camino muy duro y doloroso y fuerte y realmente es una carga emocional muy difícil, y si la persona realmente no se cree capaz de asumir esa carga, lo respeto, porque yo lo he hecho y la verdad es difícil ser como un canal también de emociones, claro, difíciles de otras personas en el activismo. Entonces, bueno, por eso a la final decidí hacerlo, sentí que era un camino interesante para mí, sentí que desde la comunicación, que estudié comunicación, era como también bacano hacer una vaina distinta a lo que estaba haciendo en ese momento. Y eso, ¿no? Como que mujer, periférica, negra, todas esas etiquetas que ya tenía, que también me generaban opresión o me generan opresión aún. Rosa Caribe fue como una manera también de atacarlas. Y ahí también entra la independencia económica, que para las mujeres negras es más difícil.
1: Y me gustaría que profundizáramos un poquito en eso que hablabas de los costos un poco de asumir este activismo, pues que mucha gente tal vez lo llamaría antirracista, por ponerle un nombre, porque sobre todo el tema del orgullo, ¿no? De sentirse orgulloso de ser una persona afro y de estar combatiendo el racismo, digamos, de manera permanente en muchos espacios. Muchas veces pensamos, y esto en muchas otras cosas, no solamente el antirracismo, que es como un switch, ¿no? Que vos pasas de tener vergüenza a tener orgullo y solamente estás orgulloso y peleas o sos antirracista porque estás orgulloso. O sea, no, como que eso no viene con otra cantidad de complejidades emocionales. Entonces, ¿nos podrías contar un poquito de lo que está detrás de tomar esa decisión y de los costos que tiene para una persona como empezar a hacer este trabajo y mantener, sí, el orgullo y la expresión y la dignidad, pero pues toda la corriente subterránea un poquito que está debajo de esto?
0: Uf, yo creo que tiene un costo alto porque ya pasamos entonces del activismo a la representación. Entonces, ahora el costo es un poquito más alto porque no solamente se te carga o nos cargan con una lucha o representar una lucha, sino con representar una comunidad. Y sobre todo cuando estás representando no solamente gente pues adulta que ya tiene como una capacidad de decisión y de pensar en su libertad, sino que estamos hablando ya de infancia y de, por ejemplo, yo ir a espacios donde haya estudiantes, personas jóvenes, niños, niñas, que es como si vieran en mí algo que ellos quisieran llegar a ser. O sea, como esa posibilidad de soñar, de romper esas opresiones y llegar a ser un poco lo que es Rosa Caribe, que eso ya lo viví muchos años. Pues ahora me ha alejado un poco como que de los talleres, como por todos esos 5 años dándole duro a esos talleres. El 21 de mayo era el día más difícil para mí porque es el día de la afrocolombianidad y yo básicamente desde las 7 de la mañana hasta las 7 de la noche estaba recorriendo Cartagena en diferentes colegios dando talleres de turbantes y era muy agotador, era incluso difícil llegar a los colegios también y presenciar como que el racismo como que en los colegios, o escuchar historias, y es una carga emocional que es difícil. Entonces ya ahora estoy como en otras cosas, no me he alejado de eso, pero creo que mi camino ahora es distinto. Pero yo creo que la carga de la representatividad cuesta porque también es una carga moral, y cuando ya tienes una carga moral, eso prácticamente te hace como una persona que Es como si no fueras persona, es como si solamente claro. fueras activista y no tuvieras otros matices, tu vida fuera como en blanco o negro y no tuvieras como unos grises allí. Entonces yo vivía preocupada con no embarrarla, con no decir una cosa incorrecta, claro. con todo el tiempo estar, me invitaban a un lugar, entonces todo el tiempo estaba como investigando, leyendo y saturándome de información porque no quería decir algo errado, porque no quería, y era como, hey, ese no es mi trabajo. Ese sí. trabajo es, no sé, que lo haga la academia, que lo haga la institucionalidad, pero yo soy una persona normal que está tratando es de cuestionar aquí un status quo y decirle a la gente de que las opresiones existen y de que podemos luchar contra ellas, pero esa carga moral no me la pongas a mí.
2: Y me encanta que digas eso porque nunca había pensado como en ese ángulo de la representatividad, porque al menos en lo que yo he visto sobre esta conversación siempre escuchaba comentarios sobre como lo difícil o lo aburridor que es la representatividad hacia personas fuera de la comunidad, ¿no? Como estas personas que, no sé, que pueden como tomar una persona como sí, como aquella que tiene que responderle todas las dudas o que incluso se despersonaliza en tanto también opera como un símbolo, y nunca había escuchado hablar ni pensado sobre cómo es ser representante para hacia adentro de la comunidad, expandiendo las maneras en las que una comunidad tiene para pensarse a sí misma, y de que eso, pues sí, claro, es una carga enorme porque estás pensando como de la misma manera que yo vi adultos y otras personas que me ayudaron a imaginarme a mí misma, ahora estos niños y niñas están haciendo lo mismo conmigo. Eso es una carga muy grande.
0: No, y además de eso, de que yo creo que toda Colombia conoce la historia terrible de Cartagena, de que en 10 años ha tenido no sé cuántos alcaldes, o sea, 7, 8 alcaldes. Y esa crisis de gobernabilidad de la ciudad le ha pesado a todo tipo de representación. Realmente la ciudad ha tenido una crisis de liderazgo tan dura que ante cualquier mínima representación que pueda hacer que se aleje de ese lastre de corrupción, de clientelismo, sí. de desidia, de olvido por la ciudad, de explotación de nuestros recursos, la gente pone unas cargas muy, muy fuertes y...
1: Claro,
0: y,
1: porque también hay esperanza.
0: Sí, además, o sea, bueno, a mí afortunadamente hasta ahora no me han propuesto lanzarme a un cargo público ni, ni lo haré.
1: Pero tranquila, Laura, que se viene 2023.
2: No,
0: no, no, no, no. Ni lo haré.
1: Primicia en expertos de sillón.
2: No, no, no, por Dios.
0: Guarden este tweet. Pero en la ciudad, eso, pues, ese tipo de cosas pesan un poquito, porque realmente Cartagena es una ciudad en constante crisis de muchas cosas. Es una ciudad socialmente fragmentada, no solamente por la segregación racial que existe y geográfica, de que las comunidades afrodescendientes vivamos a orillas de la Ciénaga de la Virgen y que sea un lugar, nuestros cuerpos de agua sean altamente contaminados, que sean lugares donde la gente tiene, digamos, sus necesidades básicas insatisfechas y que el poder se concentre en la dentro del centro amurallado y de ciertas sí. zonas cercanas. Y eso hace que la ciudad emocionalmente también esté muy dolida y de que cuando de pronto llega... Pues, por ejemplo, yo con Rosa Caribe, que, o sea, yo recorrí la ciudad, yo cogía buseta, cogía mototaxi para poder llegar a los colegios donde de pronto era difícil llegar. Yo no sabía a veces ni que existían esos lugares. Entonces, cuando la gente, eso, recibe un poquito de esperanza, la carga emocional que le ponen a esa persona y que de pronto lleva ese poquito de esperanza o ese poquito de motivación, es difícil. Porque entre otras cosas, y esto lo voy a confesar aquí, creo que no lo había dicho abiertamente, pero me alejé mucho de ese tipo de actividades porque ya me sentía que me estaban utilizando para llenar unos requisitos de, sí, hoy es el Día de la Afrocolombianidad, hacemos un taller de turbantes. Pero más allá de eso, la institucionalidad no tenía ningún otro compromiso con combatir el racismo en las escuelas, por ejemplo. No tenía claro. ningún otro compromiso con que se hablara abiertamente de que Cartagena es una ciudad mayoritariamente afro, pero es una ciudad muy racista y discriminadora en ningún otro espacio. Entonces yo dije, no, esta vaina no es por ahí.
1: Que te estaban cogiendo como de pañitos de agua tibia.
0: Sí, y yo qué voy a hacer yendo allá si eso no va a trascender de ahí, eso no va a generar la transformación sí. que yo quiero.
1: Volvamos entonces un poco a los turbantes y a tu relación personal con la prenda y lo que ha sido conocerla, conocer su historia, conocer sus usos. Contanos qué empieza a pasar en ese espacio entre ponerte por primera vez el turbante de tu mamá y después terminar dando talleres de YouTube. O sea, de hecho, como describinos un poco cómo se usa un turbante.
2: Sí.
1: ¿Qué tantas maneras hay de hacerlo? ¿Los textiles qué significan?
2: Sí, porque también mencionaste que pues los haces, los fabricas, y tengo muchas preguntas, ajá, por los materiales y como la misma factura de estas vainas.
0: Uy, bueno, los turbantes, sí, como esto de los tutoriales, o sea, a mí me encantaba porque, fíjate, yo trabajaba en radio y a mí me encantaba la radio porque la gente no me veía la cara, o sea. Uh-huh.
2: Claro.
0: Claro, y aparte eres mujer, entonces tienes que verte bonita y peinada y maquillada y eso no me interesa. Entonces a mí me encantaba la radio porque la gente no me veía la cara, pero entonces ya cuando me empecé a exponer en video, casi que construí un alter ego de mí misma, o sea. Rosa Caribe para mí sí ha sido un performance porque es básicamente una dimensión de mi vida que yo desconocía, una dimensión de mi ser, de Laura, que yo desconocía que podía ser una persona alejada de la timidez, que podía ser una mujer audaz, que podía ser una mujer incluso sexy, llamativa, que podía ser una mujer valiente y que no le diera miedo decir las cosas que pensaba tal cual como las pensaba. Y eso es Rosa Caribe para mí. Entonces, eso fue lo que sucedió con los tutoriales hasta donde los hice. Los turbantes ya en cuanto a materiales, bueno, yo utilizo textiles que sean como algodón o se asemejen al algodón porque son telas que se agarran muy bien. O sea, que si yo las anudo, las amarro o enrollo, se agarran muy bien y como que eso dura todo el día. O sea, yo...
1: ¿El nudo dura tiempo?
0: Dura, sí. O sea, ya de hecho, cuando ya el turbante de pronto es que yo me lo quite porque ya dije, no, ya me cansé, ya me lo voy a quitar. Pero bueno, sí, como por darte nombres de telas que, no sé, mucha gente de pronto no está familiarizada, chalís, popelina, son como mis materiales preferidos porque son ligeros y porque también permiten que el... Como no son textiles que provienen como que de los polímeros, que no son como un poliéster o algo así, no son claro, como sí. Calurosos y permiten como que también respire la cabeza, el cabello y eso.
2: ¿Y qué implica armarlo? Pues hacer un turbante.
0: Tiempo y paciencia.
2: Sí,
1: sí. Porque claro, volvemos a lo... Como que uno pues pensaría, de nuevo, visto desde afuera, sin nada de rigor, de la forma más escueta... Pues que un turbante es un pedazo de tela, pues digamos, tiene sentido que se amarre bien y que respire, pero pues creo que a simple vista la gente es como, no, pues cualquier trapo es un turbante.
2: No, pues es que claro, al anudarlo, como uno lo ve ya anudado, yo no tengo ni idea de si eso es un cuadrado, si eso es como una bufanda muy larga, si eso tiene como, si eso es un origami
1: si es un
2: muy
1: triángulo,
2: específico,
1: sí,
2: no
1: sí,
2: tengo
1: sí.
2: Ni idea.
0: A mí personalmente y de lo que yo he aprendido como rectángulos, formas rectangulares. De hecho, muchos de estos turbantes de los de hombres árabes son extensiones de telas.
1: Son larguísimas, como los kefíes palestinos son grandísimos.
0: Yo uso máximo 2 metros de tela, si quiero una cosa muy dramática, grande, exagerada. Pero esta gente puede usar hasta 5 metros enrollados en la cabeza.
2: ¡Upa! ¿Estos son 2 metros por cuánto?
0: Por 50 es como mi medida estándar máxima. Mi medida estándar va entre 150 centímetros, o sea, 1.5 metros por 50 centímetros o hasta 2 metros, que tengo uno como de 2 metros por 50. Cuando quiero otro resultado muy similar a Piedad. Y el emprendimiento también está, que bueno, como les decía, mi mamá sabe muchas cosas, entre esas coser, y ella me ayudaba como a cortar, a coser. Y por ella es que yo aprendí de telas, porque mi mamá siempre me mandaba a comprar telas para ella hacerse ropa. Entonces, bueno, ves al almacén y tráeme tal tela y tráeme tantos metros. Entonces ya por eso yo también como que estaba familiarizada ya con el material. Entonces no era una cosa ajena a mi vida ya. Después sí encontré como... Ah, bueno, las telas africanas, que ya es, sí es otro tema distinto.
2: ¿Cómo son las telas africanas? Necesito saber.
0: Cada región o cada país africano tiene un textil.
2: ¿Como oficial?
0: Tiene un tipo de textil o una técnica específica de estampado.
2: Ya.
0: La más famosa es la técnica watts, que watts es una palabra en inglés que traduce cera. Y es watts porque son telas que son en 100% algodón, que son gruesas, son un poquito acartonadas por este acabado como encerado y tienen diferentes estampados. De hecho, ya en Colombia se consiguen mucho más fáciles y no son tan costosos. Y de hecho, estos tienen una historia interesante porque son textiles que Esta técnica no es originaria de África, es originaria creo que de Indonesia. En algún momento Holanda tiene como un conflicto con este país de Asia y se lleva tropas africanas. Entonces, la técnica Watts viene de esa relación a través del conflicto. África la toma con técnicas locales de estampado. Una técnica local de estampado en África es la adrinca. Son como sellos grandes con textiles que hacían con materiales locales y eran como unos sellos grandes que iban marcando y que eran símbolos propios que representaban, no sé, un árbol que representaba sabiduría, que representaba otro símbolo que representaba la abundancia, así. Cosas como que también muy de la naturaleza que tenían como esos significados. De ahí surgen un poco estas técnicas, esta técnica Watts, que ya es muy popular en el mundo. Son las telas que usa Francia Márquez en su ropa, de hecho, que también lo popularizó esta Lía Samantha, que fue creo que una de las primeras diseñadoras en Colombia en usar estos textiles y hacerlos como masivos y comerciales.
1: ¿Pero hoy en día todo eso toca importarlo o se fabrica en Colombia y digamos el estampado y todo eso se hace en Colombia? Ni idea.
0: Es que de hecho, muchas de estas fábricas no estaban en África, estaban en Holanda. Muchos de estos textiles tienen impreso en el borde, hecho o impreso en Holanda.
2: Yo entré a una tienda de estos textiles en algún lugar de Europa, no recuerdo en qué ciudad era, y me sorprendió por completo, pues que eran dos mujeres africanas atendiendo la tienda y les pregunté como, ah, ¿esto de dónde es? Y efectivamente eran de Holanda.
1: Y te dijeron, no, aquí a la vuelta de la esquina.
2: Sí, no, no, esto es aquí de Holanda, normal.
0: Sí, es que la historia parece ser que es que los holandeses se apropian más bien del tema industrial, de industrializar la impresión.
2: Sí.
0: Y África es quien pone el diseño de esos estampados.
1: Es como el iPhone que dice diseñado en California, ensamblado en China, es como diseñado en África, ensamblado en Europa.
0: Sí. Tal cual. Es más, bueno, ya yo creo que eso lo maquilan en China. Creo que hay muchas que se maquilan en China. Igual sí hay muchos que se fabrican en África, pero gran parte se imprimen o se hacen en Holanda. Y los mismos textiles dicen, tú compras una tela de estas y en el borde muchas de ellas te dicen en qué de qué país proviene o de qué país es el estampado y dónde se imprimió. Y como tú decías ahorita, dice Holanda.
2: Sí,
1: o sea, como diseño de Camerún hecho en Holanda.
0: Sí, entre esas, Kenia, Nigeria, Senegal, Costa de Marfil, Togo, cada uno tiene como sus tipos de estampados y mayoritariamente incluso Sudáfrica, estos países han asumido como esa misma técnica de impresión y por eso los textiles en material son muy similares y lo que cambia de pronto es el diseño del estampado. Pero en Colombia no, en Colombia se tiene que importar. Muchas de ellas empezaron a traerse a través de Panamá. Llegaban a Panamá y por Panamá se traían. Las primeras que yo traje me las trajo mi tía de Estados Unidos. Ella vive en Atlanta y ahí hay bastante población de origen africano.
2: Sí.
0: Y ella me las traía. También creo que en algún momento una amiga me trajo de Barcelona, de allá de España, que también hay como bastantes tiendas de personas migrantes africanas. Pero allá en Colombia se consiguen. Ya en Colombia hay mucha migración de personas de África, de Kenia, de Nigeria, de Senegal, que ellos mismos también han empezado como ese negocio de importarla y traerla. De hecho, en Bogotá hay una tienda, hay un almacén muy famoso y por eso también vemos como muchos ya diseñadores del país usando ese textil.
1: Y entonces, pues como aquí hay mil dinámicas que se entrecruzan. Estamos en plena revolución industrial y época del imperialismo y eso hace que de pronto esas vainas terminen en Europa siendo producidas en masa. Pero me quiero volver a, digamos, los registros que tenemos de las prácticas de cubrirse el cabello. Porque, digamos, se entiende o uno puede suponer que hay una veta que viene desde el mundo islámico, pero ¿qué variedad existe entre los diferentes países africanos, los diferentes pueblos africanos de diferentes prácticas de cubrirse? Claro, porque me imagino que hay unas prácticas ceremoniales, hay otras prácticas más cotidianas, hay una relación, sí, con la conquista también musulmana. O sea, como danos un poquito unas coordenadas ahí de la historia de esta práctica y de la prenda, pues.
0: Bueno, yo me relacioné mucho fue como con el turbante y Nigeria. Porque pues gran parte de la gente africana que trajeron con la colonización vino de Nigeria. Y de hecho, creo que muchas de las prácticas culturales que tenemos, por lo menos en Cartagena, yo siento que son muy similares a Nigeria. El mercado de aquí de Cartagena, yo me puse a buscar videos del mercado en Lagos, Y es igualito.
1: O sea, el mercado de Basurto es igual que el mercado del agua.
0: Igual. Y de hecho, yo tenía un Airbnb experience de turbantes y siempre eran mujeres afroamericanas, y una vez llegaron unas chicas nigerianas que vivían en Estados Unidos y yo no les pregunté nada. Les pregunté como que, bueno, ¿y qué les ha parecido la ciudad? No, ayer estuvimos en Basurto y es igual al mercado de Lagos.
1: Wow. Y cuando decís Nigeria, ¿estamos hablando específicamente de qué pueblo? Pues porque todos estos países africanos también sí contienen una diversidad étnica enorme. Entonces, como, ¿de qué pueblo estamos hablando específicamente? ¿Son los Yoruba?
0: Sí, los Yoruba, y también está el pueblo Igbo, que son como los más grandes de Nigeria. Entonces, bueno, el turbante Yoruba, hay un turbante muy icónico que es el Jele. Bueno, yo lo pronuncio como se escribe, ¿no? Pero no sé sí si se pronuncia así.
1: Expertos de yoen@gmail.com para toda la gente que hable Yoruba.
0: Por favor. Y es más, si tú pones en YouTube, tú pones turbante Jele y aparece, y son unas coberturas en la cabeza de las mujeres que son exuberantes y que tienen como unos dobleces, no sé cómo explicarlo, pero es como si, imagínate que tú enrollaras la tela, son telas incluso más acartonadas, o sea, parecen como una lámina, no sé, como plástica, que va como cubriendo y va dejando como unas capas visibles. Y eso se hace como bastante grande y muy bonito, y se usa principalmente en momentos como muy especiales. No es el turbante que se usa comúnmente en el diario vivir, es un turbante solo para eventos muy específicos, como pues matrimonios, eventos, no sé, políticos, de gala. Claro, lo usan las mujeres. Los hombres usan como otro tipo de elementos, creo que es un gorrito, kufi, pero ahora no estoy segura si ese nombre es nigeriano, pero es el nombre que recuerdo. El gorrito como del yo arroyo es como sí, una, sí, sí, es similar. Y ese turbante son incluso textiles costosos. Eso sí, no los consigues en Colombia.
1: Claro.
0: De hecho, luego de que ya yo empecé a hacer como mis talleres y a relacionarme con otras mujeres en el país, sobre todo el Pacífico, que hacen turbantes, me dijeron, no, nosotras, para poder aprender a hacer el gele, hemos traído mujeres de África y de Nigeria, particularmente, para que nos den acá el taller para poder hacerlo. Porque en YouTube salen tutoriales, pero si no tienes el textil lo más parecido posible,
1: claro,
0: no te va a salir tan, tan bonito como se ve.
1: Claro, y porque vale la pena un poco como entrar a describir, no sé, yo lo comparo un poquito como con el kefíe, que seguramente estoy pronunciando mal también, que es como la bufanda, que también es turbante, que utilizan mucho en el Levante, pues, digamos, icónicamente Palestina, la que ponía Yasser Arafat, que uno se imagina. Eso es, digamos, puesto de una forma muy burda, son rollos de tela. Sí, es una tela relativamente grande, pero son rollos. Aquí cuando estamos hablando del gel, esto es una tela que tiene que ser dura para mantener una forma mucho más grande y abultada. Esto no es como tela enrollada sobre sí misma. Esto es una estructura que tiene que mantener la tela misma, ¿no?
0: Sí, no, imagínate que las mamás que le echaban como almidón al pantalón para que les quedara. Cuando todavía se usaba, bueno, no sé si todavía se usaba.
1: La línea. Esa
0: línea debía que echarle con un almidón, o la hacían de papa o no sé, sí, de sí, yuca. Sí. Bueno, una cosa así, o sea, tiene que ser incluso una tela que sí creo que se almidona también para que pueda quedar así. Y es, yo creo que la palabra para describir ese turbante es exuberante. O sea, creo sí que es exuberante, creo que es precioso. Y esperaría yo en algún momento de mi vida, que es como uno de mis sueños, ir a Nigeria y que me pongan uno, ¿no? Como, o aprender también yo a usarlo.
2: Yo te quiero preguntar por los hombres, porque los mencionaste ahoritica, y yo en todos estos momentos siempre estaba como imaginando estos turbantes en cabezas de mujeres. ¿Dónde figuran los hombres en el uso de los turbantes?
0: Bueno, me pueden matar por decir esto, pero yo también me he hecho la misma pregunta.
1: Oficial, experto de llenarroa@gmail.com.
2: Porque el único como referente, pues más allá de los del mundo árabe y del África árabe, como en mi imaginario, ese es el del durag o el durag, no sé cómo se dice en español,
0: ajá.
2: Que es una tela más o menos transparentosa, al menos en las representaciones que yo he visto, que tiene como mucho que ver con el imaginario
1: sedosa,
2: del rap. Sedosa, sí. Del rap americano, que es una tela también que se usa para pues proteger el pelo, pero más allá de eso sé muy poco.
0: Bueno, yo me voy a devolver un poco ahorita que estábamos hablando a la cultura yoruba. Una deidad de la religión yoruba es Changó, una uh-huh. de las máximas deidades, junto con Yemayá, con Oshun.
1: Y estos todos son los famosos orishás, ¿no?
0: Sí, exactamente.
2: Esa no fue una afirmación aclaratoria para mí, Sebastián.
1: Sí, pues que los orishás son como las deidades de... Entiendo que la religión yoruba están pues bastante extendidas como en las tradiciones que heredan eso pues de las poblaciones esclavizadas del Caribe. O sea,
0: y Brasil.
1: Yo sé porque hay una banda cubana que llama orishás y entonces pues un día googleé como qué eran de verdad. Y pues digamos en el candomblé de Brasil pues son como las sí. deidades, son las que uno llama.
2: Ya,
1: o sea, Yemanjá es la deidad del agua, del océano, ¿no?
0: Sí, son varias, pero de las que puedo recordar está Oshun, que es la deidad de la fertilidad y del amor.
3: Yeah.
0: Está Yemayá, que por supuesto es la deidad del mar. Changó, que es el guerrero.
2: Uh-huh.
0: Y está Eleguá, que es como el máximo. Entonces Changó, dentro de su indumentaria, usa turbante.
2: Ah,
0: sí,
2: okay.
0: su indumentaria es negro con rojo.
2: Y Changó es masculino.
0: Es masculino, sí.
3: Yeah.
0: Y es el guerrero, es el defensor, el que lucha, el que está en la guerra. Entonces, lo que pasa es que en español no hay mucha información uh-huh. sobre los turbantes, sobre la historia. Y de lo que he encontrado en internet, que está en inglés en su mayoría, casi siempre hablan de las mujeres. Y si hablan de los turbantes en los hombres, se refiere mucho como a ese momento en el que en África había como monarquías y había reyes, había príncipes, y que en ese momento ellos usaban el turbante.
2: Okay.
0: Luego, con estos procesos de colonización, ya eso cambió mucho por esto de que también a los hombres como que se les rapaba como una forma también de opresión uh-huh. y por ahí como que concluí que de pronto eso hizo que el turbante de lo masculino del mundo africano no musulmán, no árabe, uh-huh. se perdiera un poco. Puedo tener una imprecisión histórica o tal vez me alejé un poco como del tema histórico allí y me enfoqué mucho en el tema de las mujeres. Pero bueno, creo que Changó es una representación un poco de ese turbante masculino africano.
1: Entonces, regresando al tema del turbante y las mujeres, ¿cómo fue volver a traer el turbante a tu casa? Pues porque hablabas que tu mamá pues les enseñó muchas, digamos, vos lo escribiste, habilidades blandas, que ella era la que te ayudaba al principio con el tema de los textiles. Como, ¿qué pasa cuando, por ejemplo, en el caso de tu mamá, de la nada decís, bueno, esto es de nuevo una prenda? Porque me imagino que eso activó también una cantidad de conversaciones dentro de tu casa, de la historia de tu mamá, de la relación de ella con su pelo, con su cuerpo, o sea, una cantidad de cosas.
0: Bueno, cuando yo regresé con ese turbante que mi mamá me vio, y yo salí como mucho después de que ella, y cuando ya yo regreso, ella me dijo como que, ajá, y tú saliste así con eso puesto en la cabeza a la calle, no te dijeron nada. Y yo, mami, pues la gente en el trabajo me dijo que se me veía bonito, así que yo creo que está aceptado. Y ella, ajá, pero ¿y lo vas a seguir usando? Porque ese trapo es mío. Entonces era como que si vas a seguir usando, pues búscate tus propias pañoletas, porque esa pañoleta es mía. Yo, mami, pero tú no la usas. Entonces ya, en mi casa, realmente como que la tensión fue por la propiedad sobre la pañoleta, más no por usarla. O apropiarme yo, o yo decir que estaba usando turbante. Entonces, cuando mi mamá me dijo eso, ella misma dijo, pero ven acá, bueno, para que tengas tus propios turbantes, yo tengo unas telas ahí que no estoy usando, yo te los hago. Y ya, yo tenía como que mi propia coleccioncita pequeña y listo. O sea, no fue como, o sea, en mi casa realmente no fue como un problema. De hecho, cuando ya mi mamá ve que ya empieza a hacerse como que popular, ella me empezó a insistir, Laura, pero si tú estás enseñándole a la gente cómo ponerlo, pues véndelos. Porque eso no se consigue, mija, eso no se consigue, véndelos tú. Yo te ayudo a comprar las telas, yo te los corto, te los coso y tú los vendes. Y así fue, esa fue la historia.
2: Mencionaste hace un tiempo pues que el turbante provoca muchas reacciones positivas y negativas y de curiosidad, y quería preguntarte por cómo te encuentras con las cosas que la gente te dice cuando son buenas, cuando son malas, particularmente en el espacio público, donde siempre es como un cálculo, cualquier reacción, y de si habías como tenido, no sé si llamarlo, la oportunidad como de hablar con alguien que reacciona negativamente inicialmente al turbante y que ha salido de esas conversaciones.
0: Me hiciste recordar una pregunta repetitiva que es, ay, pero ¿no será que tú estás promoviendo la apropiación cultural?
2: Upa.
0: Porque Cartagena es una ciudad turística y gran parte de la gente que viene pues es gente blanca europea, ¿sí? Pero es la gente que tiene dinero para consumir.
2: Claro.
0: Es una relación un poco tensionante. Entonces, claro, yo me encontraba con que no, mis clientas no necesariamente son mujeres afrodescendientes. Uh-huh. Son mujeres también blancas, son mujeres privilegiadas, son mujeres europeas o extranjeras. Y me decían, ay, pero estás como que promoviendo la apropiación cultural porque no deberías dejar que estas mujeres... Y yo como que, hey, Rosa Caribe no solamente es un negocio. Rosa Caribe es un proyecto que ya yo tengo 6 años en esto, que uno de sus frentes es el emprendimiento. Y el emprendimiento sostiene todo lo demás. Uh-huh. Todo lo que haga con activismo, todas las visitas que yo haga gratis, que no me las pagaban, en los colegios, en corregimientos apartados, lugares donde era difícil acceder incluso. Y estas personas, básicamente, cuando me pagan a mí la experiencia o pagan el tour, por ejemplo, están sosteniendo lo demás.
2: Claro.
0: Entonces, yo les decía, pues para mí es complicado cerrar ese espectro o esa relación económica porque lo demás se cae. Entre otras cosas porque yo no solamente les estoy vendiendo, o sea, yo estoy haciendo también un proceso de sensibilización con esas personas.
2: Claro.
0: Yo estoy proponiendo una relación turística distinta a todo lo que el turismo ha hecho con Cartagena, que la ha explotado, que ha sexualizado y ha explotado sexualmente a las mujeres, por ejemplo, que ha promovido unas relaciones de desigualdad. Y yo estoy tratando de, con esto, relacionarme económicamente con los turistas de una manera distinta.
2: Claro.
0: Y de que entiendan que la ciudad no es la fachada bonita que está dentro de las murallas, que está bien. De aquí vive gente, como dice el documental de Bad Bunny, aquí vive gente que tiene unas costumbres, que tiene una historia, y que yo creo que eso es lo valioso de hacer turismo y de hacer ese intercambio cultural. Y eso es un poco lo que yo estaba proponiendo. Esa es mi defensa ante esa pregunta tan incómoda y tan difícil de responder. Y esa es la respuesta que yo doy, que he dado siempre, que tal vez no deje satisfecha a mucha gente, pero a mí me deja satisfecha y yo creo que con eso es suficiente.
1: Hemos explorado este tema del turbante como una forma de vos reconocerte y relacionarte con tu afrocolombianidad. Y pues mencionabas, por ejemplo, ahorita que tuviste un par de personas que fueron a tu Airbnb experience, que eran nigerianas y otras afroamericanas. ¿Cómo ha sido ese encuentro con, digamos, afrodescendientes de otras partes del mundo que también están, no sé si siempre, pero pues me imagino que en algunos encuentros también con lo afrocaribeño, negociando su relación con su propia identidad como afrodescendiente? O sea, ¿qué has aprendido de las búsquedas de ellas o de esas otras personas?
0: Pues primero que mucha gente, por lo menos en Estados Unidos, desconoce que Colombia es un país afrodescendiente, que Colombia es un país con gran número de población afrodescendiente. Primero eso. Segundo, que mucha gente viene a Cartagena también desconociendo que es una ciudad con gran población afro. Y cuando hablo con esas personas que me dicen como, yo no esperaba ver gente como yo caminando estas calles. O sea, no esperaba ver gente de mi concentración de melanina en la piel caminando también estas calles de Cartagena, que se ven tan lindas, que te la venden como lujosa, como una ciudad de ensueño. Y es la gente, por ejemplo, que es la mujer palenquera, que es, no sé, el señor de la carretilla, que te vende mango, que te vende la patilla, que te vende la fruta. O soy yo, Laura, que te está vendiendo una experiencia de cómo aprender a ponerse un turbante. Eso por un lado, y por otro lado, siento que hay mucha empatía, porque ya cuando entra uno como en la intimidad de relacionarse, de cómo las personas negras enfrentamos el mundo y le ponemos cuerpo a la vida, hay mucha empatía porque básicamente reconocemos ese racismo desde las diferencias geográficas. Como decir, bueno, no, Cartagena es una ciudad segregada racialmente, y te encuentras con que, por ejemplo, en Estados Unidos hay situaciones similares, por ejemplo, abuso policial a jóvenes de zonas vulnerables, que en Cartagena ha habido casos también de jóvenes que murieron porque la policía accionó un arma, jóvenes indefensos y jóvenes que no estaban haciendo nada, que estaban en una esquina o en fin. Entonces, digamos que son situaciones que conectan. O sea, lastimosamente el dolor nos conecta, pero al mismo tiempo es empatía, ¿no? Es difícil que nos conecte el dolor, pero eso al mismo tiempo genera mucha empatía y genera como cierta relación de fraternidad. Y yo creo que eso también es bonito.
1: Realmente escuchándote hablar de todo esto y tu relación, digamos, con los turbantes y todo lo que ha desencadenado, todas las conversaciones que ha abierto, todas las cargas que te ha traído, los conflictos, o sea, esta cantidad de cosas. A mí sí me surge una pregunta como por cómo has mantenido el cariño por algo que sí te ha traído tantos descubrimientos, pero a la vez te ha traído tantos problemas.
0: Uf, oye, esa pregunta me pone existencial porque es el momento que estoy pasando ahora, ¿no? Estoy, es que Rosa Caribe ha tenido etapas, o sea, yo ya tuve la etapa de ser la, pues yo no sé, ahora le dicen influencer, pero ya yo pasé como la etapa de estar en redes sociales, o sea, de querer hacer tutoriales, sí, de querer hacer videos, de que toda la semana sacaba un video nuevo. Tengo un recuerdo muy bonito, pues era en Miss Universe y era como la primera candidata que llegaba al Miss Universo con su cabello afro, que era Miss Jamaica. Creo que fue como en 2017 o 18, no recuerdo. Y Davina, ella se llama Davina Bennett. Y cuando esta mujer llega a la semifinal y la escogen como virreina, todos los comentarios en redes sociales eran extremadamente violentos y racistas, porque ella tenía su afro, que era el afro de Angela Davis, y el comentario era, ay, pero ¿cómo le van a poner la corona con ese pelo? Y pues yo tenía tanta rabia que al día siguiente, es que creo que ni siquiera dormí, yo me fui a una tienda de estas de fiestas y compré una coronita de esas como de plástico. Porque mi idea era, o sea, ¿cómo le van a poner la corona? Pues poniéndosela, sí, o sea, más. Como más. Entonces, hicimos un video, caminé las calles del centro histórico y con la suerte de que ahora consigues a muchas mujeres y hombres con sus cabellos afros en la calle, ya no es como antes. Y yo les dije, oye, ayúdame aquí con este video, yo quiero mostrar cómo se pone la corona en un cabello afro. Y listo, y el video está ahí en YouTube. Y eso fue viral y fue una cosa loca porque me escribían de Panamá, de República Dominicana, de Brasil, de aquí, de Colombia, de Estados Unidos, de Europa. Me parece increíble que hayas hecho eso porque, o sea, no puede ser que la gente en pleno siglo XXI todavía esté cuestionando estas cosas y esté siendo tan racista y tan violenta. Y fue chévere. También me llegaron como unos haters, pero fueron muy poquitos, afortunadamente. Ese recuerdo lo mantengo mucho en mi cabeza y en mi memoria y mi corazón porque fue como una reafirmación de que lo que estaba haciendo era importante y era valioso y de que sí tenía un impacto real en la sociedad y de que la representación importa, porque yo creo que esa es la mayor premisa que puedo tener. Pero así como hay amores, hay desamores. Y hay etapas, y lo que decía al principio de que hay ciertas cosas que ya no necesariamente cansan, pero uno siente que hasta ahí, como que ya este momento lo cumplí, yo siento que ya la labor social, que no la he terminado, estoy haciendo ahora otras cosas, estoy haciendo otro tipo de trabajo social y comunitario, por decirlo así, o de incidencia social, que ahora mismo siento que ya mi tarea o lo que yo quiero darle a la ciudad, quiero que tenga un impacto distinto más allá de las redes sociales. Y no, bueno, estoy ahora soy empresaria. Tengo una empresa, Tengo una empresa que se llama Imagina Cartagena Lab, que tiene un componente o de lo que yo me encargo es de hablar de género y hablar de raza. Entonces, ahí obviamente que Rosa Caribe siempre está presente porque es todo el capital cultural y conocimiento que yo he acumulado en todos estos años y lo pongo al servicio de esto. Y esa es como la pasión de este momento.
2: Laura, muchísimas gracias.
0: Ay, no, gracias a ustedes, muy chévere.
1: Pensé que cuando dijiste, y entonces ya no lo voy a hacer y quiero hacer algo por mi ciudad, entonces me lanzo a la alcaldía.
0: No, no, no, no, no, no, no, no.
1: Hola, Laura, muchísimas, muchísimas gracias.
0: Ay, no, gracias a ustedes por la invitación. Una conversación muy, muy bacana, muy chévere.
2: Laura, si la gente te quiere seguir en redes y quiere encontrar tus proyectos como el Imagina Cartagena Lab, ¿a dónde los podemos apuntar?
0: Bueno, a mí en todas las redes sociales me encuentras como Rosa Caribe. Afortunadamente en ese momento el username estaba libre. Y si quieren apoyar o quieren saber que hacemos con Imagina Cartagena Lab, así tal cual también la encuentran en redes sociales, y por cualquiera de esas redes pues me pueden seguir y me pueden conocer.
1: Esto fue Expertos de Sillón, hasta la próxima.

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8: La mandioca no es solo un personaje épico de la alimentación brasileña. 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
9: Porto Seguro, actual territorio de Brasil, 1500. Los hombres, al mando de Pedro Álvarez Cabral, recorren a ciegas una tierra que confunden con el Jardín del Edén. No está en el mapa de ninguno de los grandes cosmógrafos de la época, pero ya le pertenece al Reino de Portugal. Así lo estableció el Tratado de Tordesillas de 1494, que repartió las tierras descubiertas y por descubrir entre la corona española y la portuguesa. 6 años después, los portugueses llegaron para ocupar ese mapa imaginario en el que vivía gente real. El cronista de la expedición, Pero Vaz de Caminha, los describe así. Son de complexión parda, un tanto rojiza, rostros buenos y buenas narices, bien formados. Andan desnudos, sin nada que los cubra. No les importa cubrir ni mostrar sus vergüenzas y tienen tanta inocencia respecto de eso como de mostrar la cara. El elogio de la bondad viene de la mano de una intención clara. Son pacíficos, ergo, fáciles de cristianizar. Más adelante aparece un elogio gastronómico. Ellos no labran ni crían, ni hay aquí buey, ni vaca, ni cabra, ni oveja, ni gallina, ni ningún animal acostumbrado a vivir con los hombres. Ni comen nada que no sea ese ñame, que aquí hay mucho, y esa simiente y frutos que la tierra y los árboles de sí lanzan. Con eso andan tales y tan fuertes y tan nutridos que nosotros no lo estamos, tanto por mucho trigo y legumbre que comamos. El ñame al que hace referencia es en realidad la mandioca, y Caminha, que le escribe al rey de Portugal, ignora que está describiendo a la reina culinaria de un país que aún no tiene nombre. También ignora la tecnología y la cultura detrás de ese alimento esencial para los pueblos indígenas. Quienes, como escribe Sabrina Sedelmayer, a partir de una materia prima venenosa crearon un producto comestible y a partir de una raíz crearon un cereal. En esas playas de lo que hoy es Bahía se torcerían muchos destinos, pero principalmente el de una planta que hoy es conocida como mandioca, yuca o cazaba, y es el alimento base para más de 800 millones de personas alrededor del mundo. Bienvenidos a Gastropolítica. 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Ahora sí, el episodio de hoy. La reina de Brasil y los farofeiros. La 474 es una línea de ómnibus de Río de Janeiro. Los días laborales o con tiempo nublado, el trayecto de una hora y media sigue su designio: alimentar a los barrios ricos de la ciudad con la mano de obra barata de los barrios fallidos de Zona Norte y de Yacarecinho, una de las más miserables favelas cariocas. Pero en los fines de semana, cuando el sol quema, la línea escapa de la lógica servil. Invierte su función, sirviendo de transporte de esa población precarizada hacia las playas de Copacabana e Ipanema, en la zona sur de la ciudad. Así comienza el libro 474, Yacaré Copacabana, del arquitecto carioca Gabriel Weber. El mes pasado estuve en Río y ese pequeño libro me llamó la atención en una librería del centro, sin tener ni una referencia previa. Gabriel hace un análisis urbanístico-antropológico de su ciudad a partir del recorrido de una línea de ómnibus. No es cualquier ómnibus. 474 también es conocido como la línea del infierno o 4C-Chicraqui, por la cantidad de adictos al crack o cracudos que viajan en él. Y Río, por supuesto, tampoco es una ciudad cualquiera. Gabriel cuenta que tiene un doble privilegio como observador. Es blanco y clase media, o sea que está libre para circular por la ciudad sin obstáculos. Pero a su vez se crió en Riachuelo, uno de los barrios fallidos cercanos a la favela de Yacarecinho. Conoce el ómnibus desde pequeño y tiene el privilegio del código jodido no roba jodido. Gracias a eso sube una y otra vez al 474. Ya no para estudiar, trabajar o volver a su casa después de una noche de baile, sino como etnógrafo. Comienzo a leer el libro a un par de cuadras de la parada final del 474, en Copacabana. En esta zona, el ómnibus es recibido con pánico los fines de semana.
10: 474, Jacaré, Copacabana. Infelizmente, aquí, no verão, desembarcam essas hordas.
9: Hay grupos de WhatsApp de vecinos alertas que se informan del avance del 474 apenas sale del túnel que se emboca en Copacabana. Van midiendo las posibilidades de un arrastrado. Robo piraña de los que saltan del ómnibus en movimiento y después de llevarse lo que pueden en las veredas y en las calles, vuelven a subir al 474. Esos vecinos suspiran aliviados con cada blitz. La redada policial que hace bajar a los pasajeros, sobre todo hombres negros, y detiene a quien considere sospechoso. Son los mismos vecinos, o al menos muchos de ellos, que dependen del 474 para que les suministre empleados durante la semana laboral. Leyendo el libro, conozco el término Hell de Janeiro, el infierno urbano al que pertenece Yacaré junto a otros barrios de los suburbios cariocas, y que Gabriel describe como un territorio colapsado social y espacialmente, un colapso perpetrado por el Estado, por el narcotráfico y por el neoliberalismo. El cierre de las fábricas, que en los 80 le daban vida a Yacaré y la favela Yacarecinho, como la embotelladora de Coca-Cola, liberó el terreno para el desembarco y el dominio territorial del Comando Vermelho, uno de los grupos narcos más violentos de América. El 474, escribe Gabriel, se consolidó como la principal puerta de salida, si no la única, para el mercado laboral. En una ciudad en que la sensación térmica puede alcanzar los 60 grados, este ómnibus en aire acondicionado y sobrecargado es también, para los pobladores de Yacaré, la única puerta de salida hacia las playas por las que Río de Janeiro es conocida globalmente como la Cidade Maravilhosa. El libro también me hace ver con otros ojos las divisiones más sutiles que se dan en las arenas de Copacabana e Ipanema. Hay una playa asociada a los que viajan en el 474, ubicada entre los puestos 7 y 8 de Ipanema. El límite lo marca la estación de metro General Osorio, pero más claramente los vendedores ambulantes de helados. Donde termina la playa pobre, comienza a venderse la marca Kibon, y no Colegial, cuya heladería y centro de distribución está en una de las paradas de zona norte del 474. El ómnibus es el único medio posible para que los vendedores lleven el producto a la playa. Una playa negra, sobre todo, escribe Gabriel, conocida como la playa de los favelados y los farofeiros. No hay un término que me haya llamado más la atención en el libro que farofeiro. Es decir, conozco la farofa, está en prácticamente todo lo que como cada vez que voy a Brasil y está presente desde siempre en la casa de mi abuela. Parte de mi

0: definir a alguien que va a la playa y trae su propia comida de casa. Peyorativamente, también es sinónimo de desordenado, charlatán, ignorante, fanfarrón, despistado, alguien que ensucia los lugares dejando un rastro de basura en los entornos que frecuenta en su tiempo libre. La lengua popular es caprichosa. La farofa está presente en la mesa de los ricos y los pobres y su ingrediente base, la mandioca, tiene título nobiliario, la reina de Brasil. Así la bautizó Luis da Camara Cascudo, autor de una mastodóntica historia de la culinaria brasileña. Sheila Moura U, referente en literatura y gastronomía, la define como una suerte de personaje épico de la alimentación brasileña, un ingrediente básico, resistente, omnipresente, potente y versátil. Para el sociólogo Carlos Alberto Doria, la mandioca es el ejemplo perfecto de cómo no podemos pensar los ingredientes como algo separado de la cultura. Una raíz venenosa se vuelve apta para el consumo gracias a las técnicas que durante siglos perfeccionaron distintos pueblos indígenas. La palabra viene de la lengua tupí. Domesticada hace más de 5.000 años por esta población, las primeras menciones escritas corresponden a los portugueses, que observaban perplejos las laboriosas técnicas que utilizaban los indígenas para quitarle su toxicidad y, al mismo tiempo, la increíble variedad de preparaciones. De la mandioca salía la farinha, la tapioca o el beiju, un tipo de pan plano que llegó a conocerse como pan de la conquista después de la apropiación de los europeos. Volviendo a Sheila Moura U, en su libro Delicias tu descubrimiento, habla de las varias tensiones que despierta la planta. Veneno y alimento vital, base alimenticia de invasores, viajantes indígenas, muchas veces en conflicto entre ellos, que la utilizaban para internarse en una naturaleza inhóspita o desconocida, o en incursiones militares, lo que dio lugar al nombre de farinha de guerra. Esa farinha de guerra alimentó a las tripulaciones portuguesas que hicieron la travesía inversa en el Atlántico y terminaron en África, donde la mandioca fue plantada con tanto éxito que hoy es un alimento base en el África tropical y subsahariana. La harina de mandioca sería también un alimento central para los esclavos en Brasil, tanto los que eran explotados en las fazendas como en las minas. A fines del siglo XVII, un éxodo humano llegó a Minas Gerais siguiendo la fiebre del oro. En Brasil, una biografía, la historiadora Lilia Schwartz cuenta que el que lograba llegar a Minas Gerais tras una jornada llena de peligros, sabía lo que quería: conseguir oro fácil, en gran cantidad y muy pero muy rápido. Deslumbrados ante la abundancia del metal precioso que resplandecía por todas partes y presas de la voracidad que los llevaba a buscar siempre nuevos filones, los mineros se olvidaron de lo principal: el oro no se come. La ausencia de mandioca y otros cultivos llevó a tales crisis alimentarias que pocos años después los hombres morían de hambre con las manos llenas de oro, al decir de un cura de la época.
1: Mate, limão, maracujá, biscoito, globo. Mate, limão, maracujá, biscoito, globo.
0: En la playa de Copacabana, la mandioca no solo está presente en los tuppers de los farofeiros. La venden frita en los kioscos para turistas. Aparece en la farofa que acompaña las feijoadas completas, pero sobre todo está presente como ingrediente base de un ícono carioca: las galletas Globo. Hace exactamente un año visité Río por primera vez y era de alguna manera extraño que, estando inmerso en el paisaje idílico de esas playas, mis ojos se fueran una y otra vez a los vendedores de galletas. En el epicentro de la caipirinha, el samba y el fútbol no podía escapar del magnetismo de ese lobo infantil. En el centro, una figura humana con cabeza de globo terráqueo que sostiene dos galletas. A su alrededor, cuatro siluetas: el pan de azúcar, la torre Eiffel, la torre de Pisa y la torre de Belém. Una selección de maravillas bastante random, que se repetía una y otra vez en las playas, en las calles y en los negocios de Río. El color variaba según el producto que ilustrara: remeras, pareos, toallas, habaianas, bermudas, bikinis o bolsos de tela. Recién después de verla en mil formas, me decidí a comprarlas. La galleta Globo tiene forma de pequeña dona y una levedad crujiente que no se traduce en un sabor memorable. Y sin embargo, después de la tercera o la cuarta, no se pueden dejar de comer. Lo que importa es la levedad. Se llaman Globo porque están rellenas de aire, me dijo mi hija al probarlas. La hipótesis me gusta, pero el nombre nació de una panadería, lejos de Río. La gran ironía de este ícono carioca es que haya surgido en San Pablo, la metrópolis rival. En poco tiempo, sus creadores entendieron que Río de Janeiro, con sus multitudes, sus embotellamientos,

0: ejércitos, sus estadios y sobre todo sus playas era su territorio natural. Mudaron la receta y la logística a la panadería Globo del barrio de Botafogo, donde nació el nombre y la historia de amor entre una galleta y una ciudad. En 2009, la periodista Clara Becker escribió una crónica sobre el fenómeno Globo para la revista Piauí. Es un viaje al centro de esa anomalía carioca, una pequeña fábrica del centro con apenas 11 empleados que genera uno de los productos más populares de una ciudad demencial. Una empresa de galletas que a lo largo de medio siglo de existencia nunca gastó en publicidad y que le permite a cualquier persona o empresa usar su imagen. Un logo que no se modificó desde 1956. Sus creadores tampoco invirtieron en distribución. Todos los días, un batallón de vendedores ambulantes recoge los paquetes de la fábrica y los esparce por la ciudad. Solo hay dos tipos de paquetes. La división por color entre dulce y salado se debió originalmente a que muchos de los vendedores eran analfabetos. Esta red de venta al por menor flexible y autónoma no le cuesta un centavo a las arcas de la empresa, escribe Becker. Según Milton Fernández, uno de los fundadores, tampoco invierten en El Sol, que trabaja 12 horas gratis y les da la mejor publicidad del mundo. Los ambulantes y El Sol son, según Becker, lo que Río de Janeiro tiene de sobra. Galletas Globo están ancladas en una asociación imbatible. Se trata de un modelo de negocio más sólido que el de muchas instituciones financieras estadounidenses. La crónica, como dije, es de 2009. Entre medio murieron los fundadores, hubo problemas entre los herederos, Globo pasó a tener redes sociales y hasta se venden en el aeropuerto de Río de Janeiro. Pero estas galletas, cuya base es el polvillo de mandioca, no dejan de ser un producto de cariocas para cariocas, y cuyo motor son los vendedores ambulantes. Aunque esa asociación imbatible entre vendedores y Sol no es tan fácil de romantizar después de leer el libro sobre el 474. Al menos se me hace presente lo que le dice uno de los choferes a Gabriel Weber. Este hombre, que maneja bajo el sol violento, sin aire acondicionado, y preparado para una jornada que puede incluir robos, destrucción de ventanas, surfistas en el techo y represión policial, no le cobra el pasaje a los vendedores del helado colegial, que van hasta la otra punta de la ciudad. A lo sumo les pide un picolé, una paleta, y afirma: me parecería indignante cobrarle a alguien que pasa todo el día en la playa y ni siquiera se puede dar un baño.
1: Así concluye hoy este programa centrado en la gastronomía, la política, la cultura, la identidad y el activismo. Antes de despedirnos, queremos agradecer, como en cada ocasión, a quienes hacen posible este espacio. A Radio Antena 1 por su apertura, a Edu Brazales, nuestro técnico de sonido, a los productores de podcast, en esta ocasión expertos en el sillón, y a Maxi Guerra con Gastropolítica. Y a ustedes por seguirnos fielmente cada domingo. Este fue el capítulo número 59 de la tercera era del podcast. Nos encontramos el próximo domingo a la misma hora.
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3: Amigos, buenos días. Mientras millones de ecuatorianos, probablemente la mayoría del país, tiene la mente puesta y el corazón también en el fútbol, la política no se ha detenido y, al contrario, está moviéndose con gran intensidad, aunque en silencio, preparando las elecciones seccionales de noviembre. Y serán sin duda unas elecciones trascendentales, porque no solo estarán en disputa todas las alcaldías y todas las prefecturas, sino que previsiblemente en ellas se decidirá el rumbo del país, con el gobierno afianzándose y preparándose para la reelección si consigue buenos resultados. Pero si sus resultados son malos, tal vez sea el principio del fin del gobierno, porque la oposición sacaría las garras y hasta se alistaría para hacerle a Daniel Noboa lo que le hizo ya a Guillermo Lasso, es decir, destituirlo y precipitar nuevas elecciones. ¿O me equivoco? Les traslado esa inquietud a mis cuatro invitados de hoy para comenzar este programa que es, como ustedes ya saben, una tertulia, una charla abierta, no un espacio de entrevistas. Mis invitados de hoy son la internacionalista Paz Gómez, el periodista Andrés Carrión, el politólogo César Ulloa y el político en ejercicio Andrés Páez. Le voy a pedir a uno de los Andrés Carrión, que como periodista y hombre bien informado, que es, nos empiece esta charla, y les pido que enseguida participen.
4: Sin duda, este proceso electoral tiene esa trascendencia que tú has mencionado, Jorge, pero hay elementos que tienen que ser considerados y que tienen que ver, por ejemplo, con el hecho de que son elecciones seccionales, o sea, lo que va a ocurrir en los cantones, en las provincias y en las parroquias. Uh-huh. En el caso puntual de los cantones, yo creo que es preciso señalar el rol que tienen los municipios. De alguna manera, en el transcurso del tiempo, se ha ido distorsionando, y los municipios y los alcaldes particularmente se han convertido en figuras especiales, en el orden de que están promoviendo sus candidaturas, gestionando sus posibilidades electorales para el futuro, y no para atender las necesidades de las de los cantones, de las ciudades. Uh-huh. Y en el caso de las prefecturas, quizás es preciso a esta hora ya discutir sobre si es conveniente o no que existan las prefecturas. Es una institución que eventualmente ya a esta hora es obsoleta. Entonces sí me parece que, además de la política propiamente dicha, hay que estudiar, hay que analizar lo que ocurre con quienes se benefician de las decisiones que se adopten, uh-huh, en estas elecciones, en estas definiciones que tendremos en noviembre.
5: Yo quisiera agregar algo, Jorge. Sí, pasamos de unas elecciones donde antes se decía que había candidatos y partidos a unas elecciones sin candidatos. Y me refiero de esta manera con bastante contundencia, porque no solo ha influido el que se adelante las elecciones para noviembre del 26, sino que además hay una suerte de indulgencia con la mediocridad en términos de los cuadros que se van a presentar a las elecciones.
3: Indulgencia por parte de la gente.
5: Indulgencia, indudable.
3: O sea, los ciudadanos decimos que vengan estos mamarrachos, que vengan, no hay más.
5: Hay una fatiga cívica, hay una suerte de naturalización del menos malo, y eso hace que asistamos probablemente al proceso de sufragio con bastante desánimo, con bastante desaprobación. Pero además, yo diría que hay un fenómeno muy importante que tú mencionas en la introducción, ¿no es cierto? Yo diría que estas elecciones son claves porque además cada día hay un desgaste natural del gobierno, lo que indudablemente le hace pasar una prueba, yo diría la prueba de supletorio, porque ya viene perdiendo el referendo y plebiscito, y por el otro lado ha habido una serie de actitudes, de acciones que no terminan de cuajar, que no terminan de moldear la conducción del gobierno. Entonces me parecería que son elecciones que nuevamente vamos a entrar un juego de polarización. es decir, una reconfiguración de fuerzas donde el correísmo tendrá que buscar una camioneta donde subirse y presentar las candidaturas. Se habla de esta alianza incestuosa, no sé si incestuosa o majestuosa, luego con el social cristianismo.
6: Bueno, es una alianza que tiene desde el 2007.
5: Además vivían felices.
6: Nebot y Correa, íntimos amigos, aunque lo nieguen.
5: Claro, siendo alcalde de Guayaquil, se abrazaba con la presidencia de Correa, y por el otro lado veo un gobierno bastante débil en cuanto a que no tiene candidatos, es decir, tal es que no tiene candidatos que los que aparentemente tienen buena exposición pública son los que van a configurar la lista para candidaturas y prefecturas en las principales ciudades del Ecuador.
6: Qué pena por el país. Sí, Paz, perdón.
7: Y hay un tema a añadir. Por un lado, con respecto a la fatiga electoral, tenemos que recordar que vamos en un periodo muy corto con bastantes elecciones y obviamente también en la parte de la realidad nacional y más en lo local, porque es en donde más uno lo siente. Como ciudadano también tienes el tema de que igual sí hay inseguridad, igual hay en Quito y en ciudades grandes, igual hay más tráfico, igual. Entonces se vuelve la fatiga de a cada rato me llaman a elecciones. No existe una corresponsabilidad de esas elecciones. Las consultas populares últimas han sido fracasos en los que simplemente hemos ido a elecciones y finalmente no existen los candidatos. ¿Qué es lo que está haciendo el gobierno? Tratando también de reciclar los perfiles que por un lado sí son algo conocidos, pero también me atrevería a decir que son los que más se han alineado al gobierno, porque hemos visto esa alineación al ejecutivo y a la presidencia directa en la asamblea con Olsen, que ahora está como precandidato, en ciertos ministerios que son justamente los que están saliendo. Entonces creo que es una delegación muy directa de que la estrategia de, además de que no tiene perfiles, y esa es otra cosa, o sea, desde el 2023 viene ADN creciendo y no ha logrado generar una militancia, no ha logrado crear
6: a lo mejor a Daniel Noboa
7: no le interesa. Exacto.
6: No le interesa, a lo mejor lo que quiere es él ser el único sol que brille y no tener estrellitas alrededor que le...
7: Que eso es lo que...
6: Lo cual es una torpeza política, sería, si es así, es una torpeza política gigantesca, fruto de tal vez de su inexperiencia. ¿Qué dices, Andrés?
8: Yo creo que está el correísmo enfocado en las presidenciales. Y da la...
6: No en las seccionales.
8: No. Para ellos, las seccionales es el preliminar de las presidenciales. Si nosotros revisamos cuál ha sido la gestión de Pavón y Muñoz aquí en Quito y Pichincha, ellos no se han dedicado a hacer obras. No tienen una sola obra emblemática. La ciudad está botada, la provincia está abandonada.
6: Sí, sí.
8: Ellos se han enfocado en lo político, en lo clientelar, en lo ideológico. Se han dedicado a reforzar su base electoral.
6: ¿Y lo han logrado?
8: Bueno, siguen manteniendo números importantes. El peor error que se puede cometer es subestimar a los adversarios. Y subestimar el potencial electoral del correísmo me parece un error. ¿Por qué? Porque ellos siguen teniendo las mismas motivaciones que tuvieron en el año 2006. Es decir, los resortes con los cuales ha funcionado la campaña, la adhesión, la adscripción a las tesis correístas, siguen siendo los mismos: la envidia, el odio, el resentimiento social, la polarización, siguen siendo y siguen funcionando. Por eso es que siguen teniendo una base electoral importante. Ellos están pensando en las presidenciales porque van a jugar el primer partido de las presidenciales ahora en las seccionales, y obviamente van a buscar candidatos que, si es que no son de sus filas, al menos les resulten afines en ciudades en donde tienen dificultades, como Guayaquil, como Cuenca, como Esmeraldas. Y en Quito van a apostar por la reelección del alcalde, que él ha hecho para Correa la única tarea que a Correa le interesa, que es reforzar su base electoral. Uh-huh. A Correa le importa un bledo si es que aquí se hace un puente o alguna obra que medianamente la gente diga: algo han hecho. Es que no hay nada, la ciudad está abandonada, el centro histórico se está cayendo, esa es la verdad. Pichincha, la Calacalil Independencia, que es una arteria crucial para los quiteños, crucial, en 25 años no se ha ampliado un kilómetro, Jorge. O sea, la ciudad y la provincia abandonadas, pero ellos han hecho la tarea clientelar política para mantener la base electoral. ¿Qué significa eso? Están pensando en las presidenciales. Yo creo que el gobierno también debería comenzar a pensar en las presidenciales. Y como dijo César, un traspié en estas seccionales podría obstaculizar el camino hacia las presidenciales, y como bien lo dijo Paz, la gente está pensando en otras cosas. La gente dice, a mí me siguen asaltando. La gente dice, bueno, pero, yo tengo otros problemas.
4: Los dos se necesitan. O sea, Noboa necesita de Correa. Correa es fundamental para que Noboa pueda continuar. Probablemente muchas de las personas que nos están escuchando, Jorge, a esta hora, no son novoístas, lo que son es anticorreístas, y en tal virtud harán todo lo posible para que Noboa se mantenga, para que Noboa continúe, de modo que no asome Correa. Entonces, en estas elecciones eso se expresa de alguna manera. Y hay un elemento que creo que es pertinente analizarlo, la salida de la canciller, de Gabriela Sommerfeld. Al parecer ese era el nombre, y es el nombre de Noboa. Noboa quiere que ella sea candidata a la alcaldía de Quito, pero para perder, tocayo, con la idea de que Jorge Yunda pueda ser el que gane las elecciones. O sea, quien aparezca como candidata oficial del ADN sería Gabriela Sommerfeld. Pero todos sabemos que Gabriela Sommerfeld no es una candidata que pueda resultar atractiva, que pueda sonar para estar en los barrios y tal. Entonces, sabe Noboa que Gabriela Sommer va a perder. Pero le da con eso la posibilidad de que Yunda pueda seguir y pueda ser el alcalde.
5: Sí, pero hay una encrucijada mayor. ¿Qué pasa con el electorado que no es fervoroso del correísmo ni que tampoco simpatizamos con Noboa? Y eso significa que hay una ausencia de una tercera alternativa, en el sentido de que va a provocar aún más fatiga. Es decir, la gente va a concurrir a las urnas por el que le toque o por el que le corresponda. Pero además hay un tema adicional que conversábamos antes de iniciar el panel, Jorge, y es que, ¿qué dificulta las elecciones en términos prácticos en el Ecuador? Que son probablemente las elecciones más costosas de América Latina.
6: ¿En qué sentido?
5: ¿Y cuál es la disyuntiva? Claro, que si uno no se enfrenta contra los grandes grupos económicos, como el que ahora tiene el poder económico y político, que es la familia Noboa, se enfrenta a las chequeras de Fito, de Fede, de Pipo, y de todos estos. Entonces, ¿cuál es la posibilidad de que emerja una tercera fuerza? Casi ninguna, porque además la polarización resulta ser un negocio bastante jugoso, bastante interesante, porque el uno vive del otro. Sin embargo, esto va a causar, en definitiva, un desgaste progresivo, porque la gente va a comenzar a, yo diría, a dispersarse y no a optar ni por el uno ni por el otro y tratar de empujar una tercera fuerza. Ojalá.
6: Pero por lo que les oigo a ustedes, más o menos están convencidos de que mientras el correísmo está embalado pensando en estas elecciones, porque están desesperados por retomar el poder. O sea, Correa es evidente que no. ¿Se acuerdan ustedes cuando dejó la presidencia, le entregó la banda presidencial al presidente Lenín Moreno?
9: Se fue al hospital de Elías.
6: Se fue al hospital con una diarrea infinita que duró tres días, y al cuarto día se fue.
9: Se
6: fue
9: del país. Y se quejó de que le dieron solo paracetamol.
6: Se quejó. Ah, eso no, ese detalle no sabía. Él está desesperado por volver al poder, pero evidentemente Noboa también está desesperado por mantener ese poder. Pero ustedes dicen, no tiene la gente como para tener candidatos sólidos, y piensa, por ejemplo, lo decía Andrés, en tener a Yunda como candidato a la alcaldía de Quito, porque él por sí solo no tiene candidatos propios.
5: Pues que ese es el problema de tener un emprendimiento electoral y no un partido político. El emprendimiento electoral es algo que se lanza con una chequera donde está rodeado de amigos, agnados y connados, y no sucede nada. Entonces, un emprendimiento electoral no tiene una cantera de cuadros.
6: Pero el correísmo sí tiene.
7: Además tiene, y ahí candidatos. Sí, ahí sí creo que es importante, no del correísmo, sino de los partidos que lo tienen, una ideología, unos principios, una lista de dictámenes que rige el partido. En cambio, en el caso de ADN que vimos, él entró como en el 2023 como un outsider, que era todo lo contrario. Acuérdense que en ese tiempo no era anticorreísta, era la tercera opción, ni al correísmo ni al anticorreísmo. Y después en el 2025, en segunda vuelta, se vuelca a su gran enemigo, el correísmo, porque necesitaba sacar a la tercera edad a que vaya a votar para lograr ganar esa segunda vuelta. Y eso es algo que en las seccionales quizás no cuenta. La tercera edad no va a salir en las seccionales de la misma forma. Y recuerden que Luisa tuvo muchísimo voto de quienes salieron a votar de 16 a 18 y también de los principales jóvenes. Entonces, esa es una de las Y por eso también el gobierno se ha mandado muchísima política, buena o mala, eso está en discusión, hacia los jóvenes, porque esa no es un electorado que ellos tenían en el 2025. Y posiblemente es un talón de Aquiles que por eso necesitan perfiles como los de Yunda y otros que dividan. Y además que ya están empezando a salir estas alianzas de los partidos de izquierda, que habría que ver qué sucede, pero por el otro lado lo que estamos haciendo desde la derecha, o especialmente desde el gobierno, es dividir con más perfiles. Entonces, ¿a qué vamos a llegar? Otra vez a alcaldes.
6: Cuando dices perfiles, te refieres a candidatos.
7: A candidatos. Vamos a llevar otra vez a que alguien gane con 20%.
4: ¿Qué pasará con el Consejo Nacional Electoral? Es otro actor en esto, pues. Lo que acaba de ocurrir en las últimas 24 horas es preciso que comentemos, porque algo está pasando, algo refleja o testimonia aquello. Entonces habrá que ver qué es lo que sucede en tres temas que me parece sustancial y que tienen que ser definidos por el Consejo. Uno es el calendario electoral, si van a mantener el 29 de noviembre o vamos a volver al 14 de febrero. Si van a dar trámite a la revocatoria del mandato del presidente Noboa. Este proceso que se ha iniciado pasa por el Consejo Nacional Electoral, les entregarán los formularios, los papeles, las cosas que hay que cumplir. Y la otra es lo que sucede con el registro de los movimientos y partidos políticos que fueron cuestionados y que fueron retirados del registro electoral. Entonces, ¿qué pasa con el Consejo Nacional Electoral? Es fundamental en torno a esto que estamos comentando, porque ese es el gran árbitro.
6: Y te pregunto a ti, por lo bien informado que eres como periodista, he oído versiones de que el cambio en el Consejo Electoral se debió a que se ha reactualizado el pacto ya viejísimo entre Nebot y Correa.
4: Es evidente.
6: Y que por eso la sacaron a la señora Tamaín, porque estaba respondiendo más bien a Noboa. Y ahora el correísmo con sus eternos aliados socialcristianos se han tomado el Consejo y por lo tanto inclinarán la cancha otra vez como siempre hacía Correa en las elecciones.
4: Sin duda, eso es lo que ha ocurrido.
6: Para eso es.
4: Pero si eso es lo que se demuestra con los nombres que están ahora en la mesa directiva, digamos, del Consejo Nacional Electoral, eso hace pensar que le ganaron a Noboa. Lo de Atamaín, de hacerle a un lado, es una derrota de Noboa.
5: Pero que habrá que decir que esta es la última importante actuación del Consejo Nacional Electoral, porque vamos a elecciones para consejos de participación ciudadana y control social. ¿Por qué se han mantenido o se han atornillado estos vocales del Consejo Nacional Electoral? Porque tampoco ha habido un Consejo de Participación Ciudadana y Control Social que lleve a cabo el proceso. Entonces, esta acción que comenta Andrés será la última, y probablemente los nuevos consejeros serán los que disputen o que tengan la rectoría del sistema electoral hacia adelante. Digo esto por qué razón, porque habrá que ver si con Liga Azul, sin Liga Azul o con candidatos promovidos por el gobierno también se logra tener una mayoría en el Consejo de Participación Ciudadana y Control Social, Jorge, que esto es sumamente importante.
6: Claro, claro.
9: Me parece que hay otros problemas también que no se deben perder en la discusión y que son de fondo. Las últimas reformas electorales me parecen que son un traspié para la sociedad. Una de ellas es que se obstaculizan las alianzas, porque antes, en función de las alianzas, los candidatos que participaban en la alianza tenían un porcentaje más de franja electoral por ir juntos. Y eso, aunque no es mayor cosa, pero era un estímulo para que se alíen entre diferentes grupos. Y obviamente también cada uno de los participantes en la alianza recibía el porcentaje de la que sacaba el conjunto, el todo, ¿no? Entonces, si una alianza de tres sacaba 9%, todos acreditaban 9%. Con las reformas ahora cada uno acredita 3%.
6: Claro.
9: Entonces, ya no tienen interés los grupos políticos de aliarse, porque dicen, ¿para qué nos vamos a aliar? Entonces, claro, eso de algún modo es indirectamente un estímulo para las empresas electorales, de emprendimientos electorales, que los ha llamado César con mucha propiedad. Pero hay otro problema que ya lo toparon aquí, que es la ausencia total de formación de cuadros políticos. Jorge, yo vengo de una escuela de capacitación, la Manuel Córdoba Galarza, tradicional. De ahí han salido cientos de cuadros políticos del país. Los socialcristianos tenían su escuela, la DP tenía su escuela, el Partido Comunista tenía su escuela, el MPD, todos tenían una escuela de formación política.
8: y realmente todos teníamos que formarnos para poder participar en política. Ahí hay otro vacío, que es las universidades, en donde han vuelto a la educación superior en una competencia de cartones, en una competencia por tener los títulos y un gran negocio para los enmarcadores. Sí, en lugar de que las universidades vuelquen sus esfuerzos a preparar gente en escuelas de gobierno. La política es fundamental para la sociedad. Sí. ¿Cómo es posible que no tengamos una escuela de gobierno donde la gente vaya a prepararse para ser concejales, alcaldes, prefectos, legisladores? Es decir, me parece que por responsabilidad no podemos quedarnos en la epidermis de la coyuntura. Vamos a ver esos otros problemas de fondo y aprovechemos estos espacios para que la gente medite de que si no reformamos ese código de la democracia, pomposamente llamado código de la democracia, que es un disparate, diseñado para el partido único con el que soñaba Virgilio Hernández, que es el que redactó el código de la democracia con Augusto Barrera. Los dos escribieron el código de la democracia.
6: Los dos correístas incorregibles.
8: Sí, claro, ellos redactaron el código de la democracia. Eso hay que cambiar. ¿Cómo es posible que tengamos estas carencias que son fundamentales? Porque la política es tan importante que un concejal termine incidiendo en la vida de un barrio porque se hace o no se hace una obra. O sea, es tremendamente importante. Y sí creo que también hay que reivindicar que la política no es mala. Yo me siento orgulloso de ser político profesional. Y lo digo abiertamente.
6: A mí me parece muy bien, además.
8: Yo no tengo por qué esconder mi condición. Yo nací con eso bajo el brazo. Más o menos como el Team Delgado nació con una pelota bajo el brazo, ya que estamos en el fútbol mundialista, ¿no es cierto? Y yo soy un político profesional, claro. Me he preparado toda la vida para la política y vivo preparándome día a día, leyendo, estudiando, comprando libros. Esa es la pasión por la política. La política es una cosa buena para la sociedad, la politiquería es mala.
6: Claro.
8: Pero quieren politiquería, entonces no hay escuelas de capacitación, no hay escuelas de gobierno, no hay ningún tipo de incidencia de la sociedad civil en la formación de cuadros. Entonces estamos como estamos.
5: Pero Andrés, parecería que las reformas últimas al código de la democracia no solo tuvo a los incorregibles, como tú les llamas, correístas, sino también a los mediocres e incorregibles y maleducados asambleístas de hoy. Porque si uno mira la conformación de la asamblea, no solo que es mediocre, sino que es muy mala. No solo por falta de escuelas de formación, sino que por ponerte un ejemplo, de 28 proyectos legislativos que aprobó la asamblea del señor Rolsen, 8 leyes que fueron de económico urgente, 2 fueron declaradas inconstitucionales y 6 tienen demanda de inconstitucionalidad. Lo que quiere decir que esa asamblea que aprueba las últimas reformas al código de la democracia tampoco le interesa la buena política.
7: ¿Sí? Y hay un tema.
5: Y sale con bombos y platillos el señor Rosen. Yo no sé si afuera le esperaba una chiva en Quito o la guatita en Guayaquil, pero más gestión mediocre que la del Olsen no pudo haberse evidenciado. Es decir, presenta 2 proyectos de ley, la una para impedir la ley seca, por Dios. O sea, ¿qué estamos hablando?
7: Hay un tema. Nosotros desde Libre Razón, que es la fundación en la que yo trabajo, hacemos formación. Hemos tenido principalmente a los partidos que también tienen su escuela política, o sea, que es más como que vuelven a recibir formación política, y no hemos tenido éxito con ADN. Lamentablemente, quienes están en la asamblea tuvieron invitación directa de nuestra escuela, de otras escuelas de formación en las que hemos estado, y no, son lo suficientemente buenos como para estar ahí de acuerdo con ellos. Entonces, eso también creo que es un tema que, más allá de la escuela legislativa, es importante que se revise también, porque también dentro de las reformas al Código de la Democracia últimas está el tema de más presupuesto para formación, más presupuesto para la base. ¿Qué está pasando? No está sucediendo eso.
8: Les tengo cumplido una vez más la premonición del doctor Carlos Julio Arosemena Monroy, que con acierto decía: lo único seguro en el Ecuador es que el próximo Congreso será lo peor que lo anterior.
6: Con ese recuerdo del expresidente Carlos Julio Arosemena hacemos un corte, volveremos de inmediato, seguiremos hablando. Quisiera pedirles, si es que a ustedes les parece, porque esto no es obligatorio, ustedes hablan de lo que quieran, pero yo decía al comienzo, si es que al gobierno le va bien, como que la reelección de Daniel Noboa queda impulsada. Pero si al gobierno le va mal, como mucha gente sospecha que va a pasar, a lo mejor su destitución empieza, como le pasó a Guillermo Lasso, empieza a volverse inminente. Si les parece, hablamos de eso al volver. Lo hacemos enseguida.
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2: Continuamos en Decisiones, estoy aquí con Paz Gómez, con César Ulloa, Andrés Carrión y Andrés Páez. A ver, si al gobierno le va mal en las próximas elecciones de noviembre, como mucha gente sospecha que le pasará, empieza a caerse, ese puede ser el principio del fin.
3: Tal vez hay que preguntarse qué es que le vaya mal, o sea,
2: que no gane
3: que las principales ciudades
2: y las principales provincias, las prefecturas,
3: las prefecturas y ciudades principales del país, porque lo otro ya está muy disperso y no se sabe mucho, y hay una cantidad de organizaciones pequeñas en los cantones, en las ciudades chiquitas, que no son ni de uno ni de otro. Entonces, ¿cuáles son las tres o cuatro ciudades principales? Y quizás vale la pena detenerse. ¿Qué ocurre con Quito? Quito es sustancial. La tesis de Andrés Páez es que Pavel tiene una fuerza significativa, que ha logrado tener una presencia importante y que está consolidado.
2: Pero dijo, lo logró a pesar de que ha sido un mal alcalde.
3: Con una mala alcaldía, absolutamente, yo coincido con él. Lo que hizo es una alcaldía más bien proselitista, de ese orden clientelar. Fíjate que lo que hace Pavel con la ciudad es criminal. O sea, Pavel no toma una decisión
4: que sea impopular,
3: que sea para poner disciplina en la ciudad, para poner orden en la ciudad. Las vallas, la publicidad esta que hay en la basura visual que dice, no pudo resolver, porque no quería enfrentarse con los valleros, que son muy poderosos. No ha podido resolver lo de las ventas ambulantes, no ha podido resolver lo de las construcciones irregulares, lo de la movilidad. Los buseros le han impuesto al alcalde sus condiciones y no ha podido resolver las rutas y tal. Pero bueno, eso es porque él no ha querido afectar a ciertos sectores que le generen dificultades en términos de adhesión, de respaldo. Pero yo creo que acá en Quito sí va a resultar interesante la disputa entre Pavel y Jorge Yunda, salvo que salga otro. ¿Y qué irá a pasar en Guayaquil?
2: ¿Hay chance para un tercero? Porque mucha gente dice, este país y América Latina están tan polarizados que extrema derecha, extrema izquierda y no hay más.
3: Pero bueno, habrá que ver, porque sí, el outsider siempre podría surgir en algún momento. Pero eso es lo que sucede en Quito. En Guayaquil, me parece que ahí va un poco lo que señalaba César respecto al comportamiento de Olsen. O sea, le están poniendo fuerza a Guayaquil. Y parecería que Olsen va a ir a la alcaldía de Guayaquil.
2: Ah, no, a la prefectura de Guayaquil.
3: Ese fue inicialmente la propuesta. Ahora iría a la alcaldía.
5: Hay rumores de la alcaldía.
3: Entonces, esas son. Lo de Cuenca, habría que ver qué pasa en Manta. O sea, las cuatro o cinco grandes ciudades, esas son las que le marcan esto que tú te genera preocupación.
6: Machala, Puerto Viejo, también les interesa.
2: Pero aparte de Olsen, que a lo mejor tiene una buena votación, a lo mejor.
6: Sí, para
2: no
6: ver,
2: parece haber no parece haber en el gobierno más candidatos fuertes.
3: ¿Para Guayaquil?
2: Para ninguna parte.
6: Es que Olsen va a disputar con Topic, la alcaldía de Guayaquil. Pero Topic va a ser el candidato de los socialcristianos, pero también del correísmo.
2: Topic va a ser candidato del correísmo con los socialcristianos.
6: O sea, va a ser candidato de los socialcristianos, pero en el fondo termina siendo un candidato del correísmo para la alcaldía. Porque ellos lo que les interesa es la alcaldía de Guayaquil, recuperar, ya que su alcalde está en la cárcel.
5: Ajá. O sea, vemos por muchas alianzas detrás de telones, básicamente, tanto con el gobierno como con la otra fuerza que es la correísta. Y yo creo que ahí, mucho para la continuidad del gobierno, habrá que ver que pierda también dentro de estas alianzas detrás de telones, porque de esa forma sí estaría perdiendo fuerza política a nivel nacional, territorial. Y ahí se le vendrían también abajo ciertas alianzas o ciertos acuerdos que existen dentro del Congreso, que sería en donde más riesgo podría estar, porque si empieza a tener problemas de gobernabilidad, en donde ya no sea tan fácil pasar leyes mal redactadas, con problemas de materia, con problemas de inconstitucionalidad. Entonces, ahí sí vamos a ver esta faceta del gobierno efectivo que se está mostrando solo en comunicación, porque no es realmente algo que esté sucediendo, obviamente puede caerse. Entonces, creo que hay que estar pendiente también de las alianzas atrás de telones.
7: Pero en una política que reitera patrones, yo quisiera poner dos cosas que son esenciales en la discusión. La primera, que históricamente no ha habido convivencia de presidente y de alcalde del mismo signo político. En el Ecuador, usualmente, los vecinos de entre Carondelet y el municipio han sido de distinto signo político. Por lo tanto,
8: Correa Barrera.
3: Pero ha habido una convivencia pacífica, digamos.
7: Pacífica. Sí, pacífica, pero que se distorsionó en qué cosas. La una, o que la alcaldía se convierte en el patio trasero de Carondelet, que es lo que hizo Correa con Barrera, es decir, que le carajeaba en público porque le cambió el nombre al aeropuerto, etcétera, etcétera. Y la otra es que entra en contradicción permanente, como Noboa con Muñoz, o Noboa con Aquiles, o Noboa con Zamora. Pero sin embargo, yo distingo una cosa que es importante. Noboa y Lasso ganaron por el voto de la sierra, no por el voto de la costa. Y habría que ver si este comportamiento electoral de locales y seccionales efectivamente le disminuye o le favorece en términos que le quedan todavía más de 2 años para sacarse palmarés que todavía no veo, que todavía se diluye. En este sentido, a mí me parece que estamos en un proceso muy corto, porque a noviembre es la vuelta de la esquina, y donde probablemente estaremos con una contaminación propagandística, electoral, tratando de agrandarle al presidente en términos del gran jefe, del gran director técnico de los candidatos, y por el otro lado, en una convivencia que siempre fue cómoda. En el caso de Guayaquil siempre hubo comodidad que los socialcristianos tengan la alcaldía y la prefectura y que Correa presidente. Es decir, habrá que ver estos juegos a dónde nos conducen en términos si se logra hacia adelante una gobernabilidad multinivel, es decir, cómo dialoga el gobierno central con los gobiernos locales y seccionales.
8: Pero usted dice, sí, perdón,
3: no, solamente porque dijimos eso en el transcurso de la publicidad, pero el presidente está en campaña, eso es evidente. Y ahora mismo siempre ha anunciado esta decisión de bajar el precio de la cerveza. Entonces, reduce el ICE o elimina el ICE en la cerveza y eso lo hace atractivo, lo hace simpático. Pero por el otro lado, hoy día entró en vigencia ya el nuevo precio de los combustibles. Entonces, las condiciones de manejo campaña del presidente, un poco en la comunicación que ustedes decían, es complejo porque no sabemos en qué momento eso le va a contaminar, le va a afectar en las elecciones seccionales.
6: Uh-huh. Un tema que me parece de fondo también es plantearnos qué es lo que van a hacer a aquellos que vamos a elegir. Y en eso me acordaba ahorita del abuelo de Andrés Carrión, el doctor Manuel Benjamín Carrión Mora, que en Cartas del Ecuador, un libro icónico de él, hablaba respecto de lo que somos los ecuatorianos y nuestra responsabilidad ante la sociedad. Viendo la clamorosa mediocridad de las autoridades en el país, pongámonos Pichincha, Quito, una mediocridad, pero clamorosa, escandalosa, ¿no será hora de pensar en que los gobernantes locales tienen que hacer lo que deben hacer y no hacer lo que Andrés Carrión decía, solo para ser populares? Es decir, no están midiendo que, por ejemplo, aquí en Quito, un alcalde que ponga orden al tránsito, a los buseros, a los abusos en las vías, que ponga medidores de velocidad en la Simón Bolívar, donde hay todos los días muertos, que ponga orden en la ciudad, que frene la delincuencia, que no se ampare en la muletilla de que la delincuencia no es asunto mío porque la Constitución dice que no, nadie dice que no lo haga tampoco. Es decir, si no tenemos un liderazgo local responsable que vea más allá de sus réditos electorales y mire por el bienestar de la colectividad, vamos a seguir hundidos como ciudades, como provincias.
9: ¿Y qué tal Andrés Páez, alcalde?
10: No, te pregunto, o sea, ¿no has pensado?
3: ¿Tienes la vida en la celda?
10: Porque en realidad a mí me preocupa eso. Veo políticos que están pensando en las encuestas, en su popularidad, no en los problemas
6: en lo que hay que hacer. O sea, mira, el día en que un alcalde se juegue aquí en la capital por poner orden, por perdón la expresión que voy a utilizar, que es descomedida, por joderse 2 semanas, que le manden al carajo, le menten a la madre, le hagan protestas y todo, y que el tipo tenga la cara de salir a la ciudad y decir, esto es lo que hay que hacer, y vamos a fundar una nueva ciudad, y vamos a poner orden, joda quien joda. Vamos a poner orden en esta ciudad. El día en que eso suceda, la gente va a reaccionar y va a decir, por fin tenemos un líder. O sea, y después uno le pasarán las encuestas y que se sienta feliz de tener el 5% de aceptación, pero sabiendo que está haciendo lo que debe hacer. Eso es lo que necesitan nuestras ciudades.
10: Pero así,
7: sí, pero Andrés, para
10: hablando
7: que llegue
10: de nuestros políticos, le estás pidiendo peras al olmo.
7: Sí, pero Andrés, no, no, para que llegue un político de esas características, habría que ir un poco más atrás. ¿Eso qué significa? ¿Quién financia la campaña de un ciudadano con esos arrestos?
6: Te estaba comentando.
7: Y ahí quiero yo decir que tenemos unas élites irresponsables, ignorantonas, y que yo he dicho que son o fervorosas o temerosas. Fervorosas cuando quieren atacar a quien no le gusta, y temerosas cuando comienzan a hurgar los impuestos,
6: ¿no? Y desentendidas, y desentendidas de los problemas locales.
7: Entonces,
6: ¿no es cierto?
7: Si el costo político de hacer campaña en el Ecuador es del más alto de los países de América Latina, también deberían estas élites que les encanta la foto en las sesiones de cóctel reunirse y también abonar a un proyecto de ciudad, sí, y a un proyecto de,
6: claro,
7: país.
6: Claro.
7: ¿Dónde están las famosas dirigencias de las cámaras que no han hecho absolutamente nada y que han agachado la cabeza frente al poder de turno y que sin embargo se rasgan las vestiduras diciendo que quieren un Ecuador distinto cuando el país es el reflejo del fracaso de sus élites? Y yo creo que ahí, Andrés, lo que tú dices también se explica por algo concreto. Las últimas administraciones han llegado con menos de 3 votos de cada 10. Entonces tenemos autoridades sin liderazgo, por lo tanto carentes de legitimidad, y con consejos metropolitanos balcanizados, César, y fragmentados.
6: César, por eso hay que hacer una reforma. Ciudades de más de 500,000 votantes deben tener segunda vuelta. Ciudades de más de 500,000 votantes, segunda vuelta. Porque si no tienes alcaldes, 20%. Como el que por desgracia, claro, tiene Quito.
10: Correcto. Algo más a decir, Paz. Brevemente, porque tengo que hacer un corte.
5: Sí, no, nada más decir que en este tema de la falta de liderazgos y todo, resulta que viene el tema desde que lo que hablábamos al inicio, partidos de vehículos electorales. Entonces, el rato que entra el crimen organizado, por ejemplo, dentro de los partidos, o también son los primeros con los que tienes que negociar en las ciudades, también se dificulta, y nos ha pasado con chicos que han estado siendo capacitados por nosotros, llegan a un punto y te dicen, teníamos una chica que era candidata a prefecta con muchísimas posibilidades, dice, yo tengo 24 años, ¿cómo voy a desafiar a todo esto que me están diciendo en mi provincia? No puedo, no tengo idea de cómo hacer. Entonces también entra el tema de, no solo es el costo de lanzarse a la política, de ser candidato, sino también el costo de decir qué estás dejando afuera. Entonces ahí es en donde entra el tema de los riesgos de seguridad que se dan, y quienes entran ahí son quienes también tienen esa capacidad de negociación de una u otra forma, o esa capacidad de protección que también a veces requiere dinero, y al final del día se vuelve más y más elitista la política en ese sentido.
10: Así es. Hacemos un corte, volveremos de inmediato con decisiones.
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10: Continuamos en decisiones. En este breve corte, salió aquí sobre la mesa un tema que me parece que puede ser importante. El riesgo de que con las élites desentendidas del Ecuador sea el narcotráfico el que financie las próximas campañas, y por lo tanto tenga alcaldes, prefectos, autoridades en todos los ámbitos controlados por los criminales. ¿Lo ven como un riesgo cercano o es más temor que otra cosa?
7: Es un riesgo real. Pero además comprobable desde todo punto de vista. ¿Cómo se explica que un candidato de un cantón con menos de 50,000 habitantes haga una campaña de 3 o 4 millones de dólares llevando todos los días a orquestas internacionales para hacer un proselitismo de entretenimiento?
10: Estás hablando, estás dando un caso concreto.
7: Sí, son varios, no solo uno, son varios. Lo que quiere decir que si se suma el salario o el gasto corriente del alcalde y del consejo municipal, no llegan ni al 10% de lo que gastó en la campaña electoral. Tú sabes, Andrés, de qué estoy hablando. Sí, y ojalá la fiscalía ahora transparente la narcopolítica o el financiamiento ilícito de las campañas electorales, en términos que con unas élites torpes y desentendidas resulta que ahora los nombramientos se van a hacer desde la cárcel del encuentro.
3: Ahora, lo que pasa es cómo está organizado un poco el sistema, Andrés. O sea, el tema del funcionamiento de las ciudades, de la organización de las ciudades. Y entonces, esta preocupación de César es evidente en lo que tiene que ver, por ejemplo, en el manejo del tránsito, Jorge. Esa competencia que le dio Correa a los municipios fue caótica. No nos damos cuenta, pero la dimensión del problema es crítica, porque en este momento está parcelado el Ecuador, lotizado el país en competencias que les han dado a los municipios. Entonces, la placa del vehículo, por ejemplo, que debería ser la placa nacional, está fragmentada y no son capaces de entregar las placas, de poder dar, y vemos los papelitos que están en todas las calles de nuestras ciudades. Y lo que sucedió en Durán, por ejemplo, o en Manta, en donde el narcotráfico tomó control de la unidad de tránsito, no sé cómo se llama, de la agencia, de la unidad de tránsito, para justamente tener la posibilidad de dar los permisos, de dar las concesiones para el uso de las vías, para permitir el paso de las caravanas, para alertar a los narcotraficantes que van a hacer un operativo por la carretera tal, entonces decirles no vayas por esa carretera, más bien anda por la otra. O sea, el manejo del tránsito es fundamental para los temas del narcotráfico y para el tránsito de estos grupos delincuenciales. Fíjate ese detalle. Los municipios entonces, al manejar el tránsito, están dando luz verde a todas estas agrupaciones que llevan adelante los delitos. Eso, el tema inmobiliario, los permisos para las construcciones, el tema de los conjuntos, de los edificios, ¿cómo los estarán manejando? ¿Cómo será eso, ese mundo?
10: Y ahí puede haber blanqueo de capitales.
3: ¿Cuánta plata es plata negra, plata sucia? O sea, los municipios se vuelven sustancialmente importantes para estos grupos delincuenciales.
6: Sí, claro, y además porque son una fuente de posibilidades para que estos grupos criminales operen. El tema del tránsito. Hay zonas urbanísticas en varias ciudades que están totalmente saturadas y no han hecho una sola vía de desfogue. Uno de los casos es Quito.
10: El Valle de Pumbayá está
6: por
10: colapsado.
6: Ejemplo, y la, el despoblamiento de ciertos sectores de la...
3: El vaciamiento
6: de Quito, claro.
7: O sea, el valle, claro. Tu hermano, pues, que es el experto en ese tema.
10: Porque es el ñaño, como no lo ha venido.
3: Por eso he aprendido la palabra.
6: Pero,
3: vaciamiento.
6: Pero que es un problema...
3: Es un problema crítico.
6: Terrible para la ciudad. O sea, recogiendo lo que Andrés decía, los problemas sustanciales de la ciudad, de la provincia, no solo de esta, de todas, están en serio riesgo de ser expuestos al manejo de grupos criminales. O sea, así de grave. Por eso es del interés del correísmo de ganar las seccionales. Porque cuando ellos se consolidan en los gobiernos seccionales, ya juegan el primer partido de las presidenciales. Ellos se están preparando para las presidenciales. Yo quisiera llamar la atención del gobierno y decirles: fíjense en cómo ellos están preparándose para las presidenciales, porque saben lo que significa hacer el trabajo político. Ellos trabajan de lunes a domingo en términos políticos, proselitistas, no solamente clientelares. Es decir, no es que este fin de semana vamos al Comité del Pueblo con una carpita, unos médicos y ahí ponemos unas vacunas. No, ellos están trabajando todo el tiempo con la mística, porque encima de eso se creen revolucionarios. Y por otro lado, piensan que su astucia para el robo y para todos los crímenes les hace presumir que son inteligentes. Entonces, toda esta gente está todo el tiempo trabajando en los barrios, en términos electorales. Me parece que el gobierno debe también pensar en qué es lo que está haciendo su adversario. El arte de la guerra es una vieja regla.
10: Pero hay la sospecha, la he oído muy frecuentemente, de que el presidente está ha perdido un poco de contacto con la realidad, encerrado en su pequeño grupo y subido en el pedestal en el que está. Parecería que ha perdido contacto con la realidad,
7: Jorge,
10: y no llega a entender los problemas, las urgencias del
5: país.
10: Creo
5: que eso se ve también en la por ejemplo, en el informe de la Nación del presidente. Entonces sale y dice, y yo creo que a ver, vamos a ver eso. Vimos en la consulta popular, por ejemplo, en donde creían que iban a ganar y al final fue el golpe. Y ahora lo estamos viendo porque, además, ellos mismos se autoconvencen de la narrativa que sacan en su comunicación. Entonces, tenemos menos pobreza, tenemos menos homicidios, tenemos mayor crecimiento económico. Pero los homicidios han subido en este último año del periodo de gobierno. En el 2025, 2026 han bajado, pero si sumas de los del periodo del 2025 al 2026 han subido. La pobreza, el INEC te dice ahí, esta no es una reducción significativamente estadística. Esto se debe a cambios en las metodologías. Entonces, creo que estas cosas también al final del día se están autoconvenciendo de la narrativa que tienen en lugar, o sea, uno diría, están usando esto para llamar a temas electorales. No, se están autoconvenciendo. Y por el otro lado pasan estas cosas. Ahora, el crimen organizado está en los partidos, yo creo que ya está. Desde el 2022 hemos visto ya 10 casos de asesinatos en candidatos y en alcaldes. Entonces, es crucial pensar que ya existen partidos, ya existen organizaciones de crimen organizado o líderes de crimen organizado tocando las puertas de los partidos. Y lo que te dicen es, tenemos que llenar 5.400, 5.600 plazas de candidatos por cada partido. Eso implica que necesitamos además 50% que sean mujeres y 25% que sean jóvenes. ¿Tenemos realmente todos esos perfiles listos de muchísimos partidos? Entonces, ahí viene la pregunta.
12: Muy buen punto.
5: Te pongo a este candidato que viene desde el crimen organizado. Te pongo a este de acá. Y ahí empezamos a tener ya infiltraciones directas, no solo en el financiamiento directo del partido, sino en quienes entran como candidatos.
7: Pero además hay algo que tú has dicho.
10: Sí, si uno brevemente, César, por favor, otro corte, lamentablemente nos espera. Pero nuestros patrocinadores también tienen que... Adelante.
7: Bueno, si uno mira el número de afiliados, militantes, adherentes del partido, no alcanza para llenar una lista local y seccional.
10: En ningún partido.
7: En ninguno. Solo ni en el mejor tiempo de la izquierda democrática, que tuvo 600.000, ha alcanzado. Ahora peor todavía.
6: Pero además otro problema, para tener un movimiento necesitas el 5% del padrón, de firmas.
7: Claro.
6: Y aquí hay como 200. O sea, hay más firmas que el número de habitantes. No, en serio, claro, ustedes claro. Que son investigadores.
10: Vamos a la parte final de decisiones y les planteo para terminar esta inquietud que en ciertos sectores está generalizando. Si al gobierno le va mal en las elecciones de noviembre, empezará un proceso de destitución en el Congreso y lograrán hacerle a él o podrán hacerle a Noboa lo que le hicieron a Guillermo Lasso, destituirlo, precipitar elecciones. ¿Es un riesgo genuino, auténtico, cercano? ¿O son temores excesivos?
7: Cualquier presidente en el Ecuador vive con riesgo todos los días.
10: Ajá.
7: Porque además hay la manipulación y la conspiración constante. Creo que el reto de Noboa es, uno, mantener mayoría legislativa, que es por donde pasa cualquier posibilidad de estas características. Segundo, salir del síndrome de Estocolmo, porque el secuestrador luego termina enamorándose de secuestrado y al revés. Es decir, Noboa cree que él está haciendo todo bien y yo creo que hay que revisar completamente lo que hace. Y lo tercero, a mí me parece que si Noboa no piensa en afianzar una fuerza política auténtica, real, un partido, va a terminar siendo esto un emprendimiento electoral con severas complicaciones, no solo para él, sino para el país, por supuesto.
5: Ahí yo creo que Lasso tenía una diferencia pequeña que era que se mantenía bajo las reglas democráticas y bajo lo que se mantiene dentro de la Constitución. No hemos visto eso y muchas veces ante los errores o falta de alcance político de este gobierno

0: legisladores empiezan a pensar aquí no tengo futuro y más bien el camisetazo y se pasan al otro lado. Eso eventualmente le puede pasar a Noboa.
1: Es posible.
0: Que pierda incluso la mayoría en el Congreso.
1: Es posible,
0: porque
1: pero hemos visto cómo ha quemado a gente de su propio partido o de su propio gabinete.
0: Ajá.
1: En el momento en que se han puesto en contra del gobierno. Entonces, creo que también es una posibilidad en la que podemos ver mayor también atropello a las instituciones.
0: Pero en ese caso vamos a entrar en un periodo de alta tensión política.
2: Pero Jorge, hay que ser realistas. Ya han dado golpes de Estado, pues. A Moreno le hicieron un golpe de Estado en octubre del 2019, que no lograron completarlo, pero fue un golpe de Estado.
3: ¿El movimiento indígena?
2: Sí, claro. Fue un golpe de Estado en alianza con Leonidas Issa, que es el mismo que ayer le fotografían en el CNE recogiendo los formularios para la revocatoria de Noboa.
0: Issa.
2: Es decir, señores, lean la política, primero. Segundo,
0: hay el triángulo, perdóname que interrumpa, para hacerte una pregunta. Issa, Correa, Nebot, ¿están trabajando juntos?
2: Yo diría que al menos la relación entre Issa y Correa es de amigos íntimos, ¿no? Por no decir amantes de la política.
0: Y Correa, o sea, y Nebot también.
2: Ya. Y entre Correa y Nebot se han detectado algunas simpatías históricamente.
0: Desde el año
2: 2007. Porque Nebot siempre tuvo la tendencia a no confrontar con Correa. Toda la administración de Nebot, él nunca confrontó con Correa, excepto cuando se vio obligado a convocar una marcha, porque yo estaba liderando aquí las marchas contra la ley de herencia y plusvalía, y como se convirtió en un momento nacional de explosividad, de vehemencia colectiva, entonces Nebot, que sabe leer muy bien la política y es un hombre muy astuto, entendió el momento. Ahora, a Guillermo Lasso también le dieron un golpe de Estado, ya no con Leonidas Issa, sino con la Corte Constitucional, con los propios jueces puestos por el propio Lasso, con la Corte Constitucional. Entonces, ¿cómo así no le van a hacer un golpe a Noboa? Utilizando cualquier artificio. Si el uno le utilizó a Lisa, el otro utiliza la Corte Constitucional para el otro.
0: Uh-huh.
2: Aquí pueden utilizar una combinación ISA-Corte Constitucional. O sea, hacer un nuevo ensayo, pero siempre van a estar detrás del golpismo porque saben que ellos, en su íntima convicción, no pueden tolerar, no pueden vivir viendo que alguien ocupe el poder que ellos creen les corresponde por destino, por antonomasia, por merecimiento, porque están convencidos de que ellos son los dueños del poder y que Jesucristo le ha dado al Ecuador como regalo a ellos.
0: Ellos son los correístas.
2: Sí, claro. Yo lo que digo es lo siguiente: Noboa no es nada, no es nada. O sea, no tiene partido político, no tiene una organización, no es un líder extraordinario, carismático, que convoque, que nos tenga hipnotizados a todos.
0: Pero ha ganado dos elecciones consecutivas.
2: Sí, pero ¿sabes por qué?
0: Y evidentemente ha demostrado instinto político, intuición política.
2: Pero ¿sabes por qué? Porque hay Correa. Correa le salva a Noboa. Y entonces yo creo que la posibilidad que tú planteas de que salga debilitado después de las elecciones seccionales depende de la existencia o de no existencia de Correa. Correa es el gran salvador de Noboa. Si es necesario que esté el diablo, estará el diablo, con tal de que no esté Correa. Cualquiera.
0: O sea, más o menos son lo mismo.
2: Lo mismo.
0: Muchas gracias por haber estado aquí, ha sido una charla muy interesante. Paz Gómez, César Ulloa, Andrés Carrión y Andrés Páez, ecuatorianos, patriotas, preocupados por el país y con buenas visiones, cada uno desde su punto de vista. Y gracias a ustedes, estimados amigos, por su compañía. Buenos días.
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0: Bienvenidos en Primera Plana, un programa de Radio France Internacional y de France 24. Esta semana ponemos el foco en el balotaje en Colombia el próximo 21 de junio entre el ultra de la Espriella y el izquierdista Cepeda. Y una campaña muy polarizada. Nos acompañan cuatro invitados en este estudio que ya les presento. Karen Viviana Laverde es profesora de Derecho y Relaciones Internacionales. Margot Loisillon es periodista en France 24, ex corresponsal en Bogotá. Nos acompaña también David Durán Hernández, abogado franco-colombiano especializado en ética de los negocios. Y Mathilde Alain, que es investigadora del Instituto de Altos Estudios de América Latina y en el Centro de Investigación y Documentación para las Américas. Colombia, el balotaje esta semana en Primera Plana. Comenzamos. El candidato derechista Abelardo de la Espriella y el izquierdista Iván Cepeda disputarán un balotaje presidencial en Colombia el día 21 de junio en un escenario de máxima polarización y desenlace incierto. De la Espriella, abogado y outsider de la política que promete un giro radical en el gobierno del país, dio la sorpresa ganando en la primera vuelta y la derecha ahora hace unión apoyando su candidatura. El desconcierto parece mayor en la izquierda, con las continuas interferencias del presidente Petro en la campaña de Cepeda. Precisamente una orden de suspensión contra Petro ha tensado aún más la ya empantanada campaña colombiana. También por otros asuntos como el uso de símbolos patrios o las acusaciones de De la Espriella por presuntos vínculos con grupos paramilitares. Repasemos lo que dice la prensa. El País. Petro se roba los focos de la campaña presidencial. El mandatario colombiano se salta la prohibición para participar en política electoral pese a los intentos de Cepeda de desmarcarse. Wall Street Journal ha llevado a De la Espriella, le llama tigre de la extrema derecha colombiana, que provoca la sorpresa al clasificarse primero para esta segunda vuelta. Y este artículo de La Silla Vacía apunta que los influencers fueron clave para atraer el voto a última hora de la campaña de la Espriella. Bueno, mucho que analizar ese duelo de la Espriella a Cepeda. Les pregunto ya de primeras, ¿qué factores, Karen, van a definir este duelo en Colombia?
1: Bueno, difícil, ¿no? Pienso que el resultado de la primera vuelta dejó muy fuera de base al candidato Cepeda y a su campaña. Como que quedó no solamente desmoralizado, sino también sin estrategia. Tal vez estaban muy convencidos de lo que decían las encuestas, de sus resultados el 8 de marzo, del resultado de la consulta de Cepeda en octubre del año pasado, y estuvieron
0: una
1: relajados.
0: Campaña conservadora.
1: Muy conservadora, no se unió, no se alió con absolutamente nadie, solamente le habló a las personas de la izquierda misma.
0: A su propio público.
1: A su propio público, y definitivamente no fue suficiente. Pero lo más grave es que no hay reacción. Sí, uno hubiera esperado de pronto que se hubiera puesto en la tarea de convencer al centro o a los indecisos, pero no hay absolutamente nada de eso. Ayer citó a una rueda de prensa y todos quedamos expectantes. Bueno, por fin va a haber algo que va a mover esta campaña, y es una denuncia penal contra Abelardo de la Espriella. Y no nos podemos quedar en denuncia tras denuncia. La gente está esperando propuestas, la gente está esperando un debate, es verdad, debate al que Cepeda le huyó en toda la primera vuelta, pues porque iba de primero y ahora está suplicando tenerlo. Fíjate
0: ahora,
1: cómo
0: ahora
1: se voltean las cosas.
0: Dar un paso para adelante, y puede que sea demasiado tarde, no sabemos en el caso de la izquierda. Lo que parece que es cierto es que esto que llaman en política la dinámica de la campaña parece que es favorable a la derecha, esto que llamamos la dinámica, ¿no, Marco?
2: Pues sí, y es un poco para completar un poco lo que tú decías, Cepeda seguramente falló de arrancar esa campaña siendo el favorito. Entonces, pues se imaginaba que iba a llegar de primero, y de repente, pues la segunda vuelta muestra que no es el plan. Y creo que hay De la Espriella, que al principio no estaba tanto en la mirada de todo el mundo, le favoreció y pudo decir lo que le daba la gana, porque no tenía nada que perder. Mientras Cepeda siempre tuvo algo que perder. Bajar, y pues bajar en el puntaje, lo que le pasó. Entonces, yo creo que De la Espriella pudo hacer una campaña muy, muy libremente, lo que quizás no hizo Cepeda, tanto por las cifras que ya tenía él, y también no vamos a negar la presencia de Petro.
0: Y el legado del petrismo, que es lo que decía Felipe González, el expresidente español, un jarrón chino, que no sabes muy bien dónde ubicarlo y si se va a caer, si te va a favorecer y cómo.
2: Y al final, para concluir, diría, ojo, que Petro siempre fue un presidente un poco fuera de la caja. Ya. O sea, de que Petro es un presidente o sea, muy difícil de clasificar, siempre ha sido el caso. Uh-huh. Y lo fue hace 4 años cuando fue la campaña de Petro. Pues ahora sigue siendo Petro.
0: David, se percibe una unión más férrea en la derecha detrás de la Espriella. ¿Es gracias al candidato en sí mismo o es el antipetrismo lo que hace de pegamento?
3: Indudablemente es el antipetrismo. Digamos que el proyecto de la Espriella no está estructurado. No se conocen las propuestas. Hay un folleto que dice que es programa de gobierno que corresponde a 13 páginas de muchos colores, flores y lemas casi que religiosos. Los programas dicen que están en curso de elaboración por grandes expertos, pero nadie sabe a qué se refiere. Y si se le pregunta al votante de Abelardo Espriella promedio cuáles son las 5 propuestas principales, está en incapacidad de comunicarlas. Lo cierto es que el gobierno del presidente Petro desgastó finalmente las instituciones y muchas de las personas que consideran que no fue suficiente, que hizo mal o que hizo demasiado, en este momento consideran que no es una opción viable y por eso deciden votar por un proyecto o un no proyecto como el de Abelardo de la Espriella.
0: Matilde, ¿un antipetrismo que moviliza más y favorece a la derecha?
1: Sí, claro, porque la derecha durante 4 años estuvo muy dividida. Cuando llegó Petro al poder, la derecha tuvo que aprender a ocupar un puesto que nunca había ocupado en la historia de Colombia, es decir, ser de la oposición. Y no se han podido unir. Hemos visto una campaña difícil durante las primarias con muchos candidatos, con muchas divisiones internas de la derecha. Y ahora vemos que hay un nuevo candidato fuera de las primarias de la derecha que aparece y que finalmente, bajo su nombre, va a unir esa derecha antipetrista. Y creo que el principal ganador de esas elecciones es el antipetrismo.
0: Y ante este escenario de polarización llega la judicialización de la campaña con un montón de asuntos. Vamos a ver los que podemos tratar. Hay 2 debates legales que afectan a cada uno de los 2 campos que empantanan la ya de por sí polarizada campaña colombiana. Suspender al presidente y suspender los símbolos de Colombia. Una congresista y un magistrado han tomado decisiones cuestionadas por su base jurídica que nadie acata, por cierto, pero sí abren el debate en sí. ¿Cómo ven esta judicialización en la que ha entrado la campaña, Karen?
1: Bueno, con respecto al tema de los símbolos patrios, sí. Por ejemplo, sí existe un impedimento legal para hacer campaña con ellos.
0: Recordemos que de la Espriella ha salido siempre con la camiseta de la selección, también el escudo.
1: Bueno, lo de la camiseta de la selección está resuelto, está permitido, esa medida cautelar fue revocada.
0: De acuerdo.
1: Pero persiste el tema de los símbolos patrios, sí. Entonces, hay una decisión, hay una acción de tutela que le ordena retirar toda su campaña en donde está relacionando estos símbolos, pero su reacción, la de Delia Espriella, es desconocer esta decisión. Y para mí eso me parece gravísimo, ¿sí? Porque tú no te puedes ufanar de defender el Estado del Derecho y al mismo tiempo no cumplir los fallos judiciales. Y él se ufana mucho de que es defensor de la Constitución y del Estado de Derecho y no es así. 2, respecto a lo de Petro, que está haciendo campaña, indiscutiblemente
0: que eso
1: es
0: lo prohíbe
1: ilegal.
0: La Constitución.
1: Claro,
0: ¿no?
1: Que sí, también lo prohíbe la Constitución. Uh-huh. Pero hay una pequeña diferencia. La congresista que pretende que suspender a Petro del cargo no tiene competencia para hacer
0: eso. Es el Senado, ¿no? Entendemos que
1: tiene que radicar su ponencia, estudiarse en su Cámara, pasar al Senado y votarse en el Senado. Ella lo que cometió fue un delito, ¿sí? Uh-huh. Ahora está anulado porque eso es un prevaricato fragante, es una decisión contra la ley muy fragante y en nada le afecta a Petro, quien podrá continuar tranquilamente haciendo campaña. Si
0: preguntemos también al abogado, una judicialización de la campaña, pero que muchas de estas decisiones tienen más que ver con pólvora para la propia campaña que un recorrido judicial que vayan a tener, ¿no?
3: Exactamente, hay una gran paradoja en esta campaña y es que los candidatos utilizan los medios judiciales para vehicular denuncias, señalamientos y a la vez los desconocen abiertamente. Indudablemente hay señalamientos serios y hay elementos y los que muestran que el presidente intervino en política. Hay señalamientos en contra de la campaña de Iván Cepeda por haber incurrido en irregularidades en la captación de votos. Hay irregularidades en la utilización de símbolos patrios y el famoso tema de la camiseta también fue frente a la utilización que hizo el candidato Abelardo de la Espriella, pero a la vez todos los desconocen. Y hay situaciones bastante serias cuya atención debería ser despertada en toda la población y en las instituciones investigativas, como los señalamientos de vínculos con el paramilitarismo, por ejemplo, Abelardo de la Espriella, que en realidad se convierten en un instrumento más de comunicación, reforzando así la desconfianza en las instituciones e instrumentalizando más que otra cosa la justicia para dar más elementos.
0: Claro, esto es lo último que hemos visto. Cepeda denunciando vínculos de la Espriella con grupos paramilitares y con comandantes, creo que es de la época de Uribe. No sé ¿Tiene fundamento lo que ha salido a denunciar de la Espriella?
2: Bueno, pues sí, sabemos que de la Espriella ha defendido un montón de narcos o de jefes paramilitares.
0: Fue abogado en su momento.
2: Exactamente.
0: Sí.
2: Entonces, no, o sea, yo no sé si hay si él tiene pruebas de lo que. Pero es interesante, volvería un poco a qué encarnan cada uno, ¿no?
0: Sí.
2: Cepeda es un hijo de una víctima del conflicto armado y de alguna manera representa un poco, entre comillas, las víctimas del país de Colombia, defiende todo lo que fue el proceso de paz. Y por otro lado tenemos a De la Espriella, que fue más el defensor de los victimarios,
0: claro,
2: digamos. Entonces,
0: hay que entender esto que está comentando Margo para... Sí, sí. Lo cual no quiere decir que haya algo ilegal en nada.
2: Absolutamente. O sea, yo no tengo pruebas, es que, no voy a afirmar esas cosas. Lo único que digo son los símbolos que hay detrás de todo esto. Y quizás aquí es un reflejo del país de Colombia hoy, que sigue dividido por el proceso de paz que impulsó Juan Manuel Santos, que sigue dividido en este conflicto que duró tantos años. Entonces, yo creo que esas elecciones también hablan mucho de la sociedad.
0: Hay un reflejo en esa de ese proceso de paz, Matilde.
4: Sí, justamente cuando miramos un poco los mapas electorales, vemos que hay realmente un vínculo entre el mapa de 2016, cuando a los colombianos se les pidieron si estaban a favor o no de la paz, y vemos los resultados de la primera vuelta. Hay realmente territorios que siguen a favor de Cepeda, que sí votaron por la paz, al contrario de otros que se siguen oponiendo a la paz, y que también esas voces las encontramos más del lado de la Espriella y de la derecha en general. El tema de la paz ha sido central también porque es uno de los puntos más débiles del mandato de Gustavo Petro, porque recordamos que el primer punto, si hay algo de que se habla de programa, se habla de seguridad. Eso no es propio de Colombia, pero sí se habla de seguridad, de orden, de construir megacárceles, etcétera.
0: Algo que cambia por completo como cómo llegó Petro al poder, con ese programa de paz total que luego fracasó.
4: Fracasó el programa de paz total, pero bueno, son 4 años de gobierno de Petro, pero antes ya el proceso de paz no se había empezado a implementar.
0: Sí.
4: O sea que no podemos culpar tampoco toda una reconfiguración armada de un conflicto largo a 4 años. Pero sí, la estrategia de paz total no ha sido concluyente y Cepeda no ha salido a hacer un balance de esa herencia de paz total.
0: Vamos a seguir tirando de este hilo del legado de Petro y también vamos a contextualizar estas elecciones en el contexto de América Latina. Vuelta de pausa. Hasta ahora.
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0: En primera plana esta semana, hablando del balotaje en Colombia del próximo 21 de junio, ya saben, De la Espriella contra Cepeda, lo hacemos en esta mesa con la profesora de Derecho Karen Viviana Laverde, con Margot Loasillón, compañera de France 24, es corresponsal en Bogotá, con el abogado David Durán Hernández y con Matilde Adán, investigadora del Instituto de Altos Estudios de América Latina. Antes de ir a la pausa estábamos comparando esas campañas. Mirando ahora a la izquierda, encontramos... Hablábamos de la posición, el rol del presidente Petro en esta campaña, que en teoría no podría hacer política. Hemos hablado de todos los asuntos judiciales de la campaña. ¿Estas interferencias de Petro en campaña son un lastre o un activo para Cepeda, para el candidato Cepeda? Porque muchas veces, visto desde fuera, se confunde quién es el candidato realmente. Karen.
1: Depende, porque hay que reconocer que el presidente Petro tiene una favorabilidad altísima. Y más aún, estando en el último trayecto para acabar su gobierno.
0: Un carisma importante, ¿no?
1: Es decir, casi llega al 50%. Eso es importante. Es decir, tiene una imagen positiva en gran parte de la población. ¿Por qué no aprovecharlo? Entonces lo hace. Pero al mismo tiempo pienso que ese porcentaje ya está. ¿Sí? Ahí es que recuperar, como lo decíamos al inicio, los indecisos. Convencer al contrario. Y ahí la participación de Petro no tiene cabida, porque así
0: el antipetrismo ahí juega
1: el
0: más.
1: El antipetrismo también es tremendo. Clave. Es una lucha frontal entre antipetrismo, odio a Petro y adoración a Petro. Esa es la confrontación.
3: Las salidas en falso, el presidente tampoco lo han favorecido. Yo comparto esta visión en la cual el presidente Petro puede aportarle un porcentaje importante de votos, pero eso ya se refleja en el resultado de la primera vuelta. Las salidas en falso, a empezar por las denuncias de fraude electoral.
0: Sí, que saliera Petro, el presidente, a cuestionar los resultados. Esto es un error para la izquierda, ¿no?
3: Es inédito, es inaudito, y en realidad parece ser más fuego amigo que un apoyo real a la campaña. Entonces yo creo que es más un lastre para la izquierda, para la campaña del candidato Cepeda, que una ventaja en estos momentos.
0: Cepeda parece que entre las dos vueltas está dando ciertos signos de intentar recular, de intentar hacer cambios en la campaña y desvincularse en ciertas formas de Petro. ¿Hasta qué punto lo está consiguiendo, Matil?
4: Yo creo que Cepeda está apenas entrando en campaña. Ese es el problema para la izquierda.
0: Llega un poquito tarde.
4: Llega un poco tarde. Tiene que repensar su estrategia digital, tiene que repensar su forma de dar discursos, tiene que repensar sus acercamientos hacia el centro y tiene que pensar una estrategia para justamente ver qué puede convencer a al electorado más moderado, el que no está dispuesto a votar por De la Espriella. Y eso lo tiene que pensar ya, porque ya se está acabando el tiempo.
2: Esto, no sé si le pasa a ustedes, pero a mí me recuerda un poco las elecciones de hace 4 años. Hace 4 años teníamos a Petro y era la primera vez que la izquierda estaba ahí tan cerca del poder, y enfrente
0: Rodolfo Hernández, outsider de la política colombiana.
2: Un outsider total. Que en esta época me acuerdo que lo llamábamos el Trump tropical.
0: Sí. El alcalde de Bucaramanga, ¿no?
2: Exactamente. Y era un outsider. Y entonces, pues. Finalmente, Hernández en esta época, yo creo que él mismo fue lo más sorprendido de llegar hasta donde llegó, pero es como si era un poco la misma historia que se repetía, pero esta vez el outsider ha aprendido perfectamente de los errores del pasado, y el outsider viene con toda. Y creo que ahí Cepeda tiene una desventaja, es que está haciendo política como se hace política desde hace muchos años, y De la Espriella ha entendido que así no se hace la política. Hay algo un poco aburrido, permítame decirlo, con Cepeda, muy, muy bueno, muy tradicional, y De la Espriella llega con los nuevos.
0: Hay como más pasión, ¿no? Hay algo que vibra más.
2: Y hay nuevas herramientas que él utiliza perfectamente, redes sociales. Hoy en día no se hace política a través de la prensa tradicional, lastimosamente para nosotros, para yo como periodista. Y pues es un youtuber, un streamer, Westcol, 25 años, que de repente hace que le da voz a De la Espriella y tiene votos de una manera sin hacer contrapreguntas, sin cuestionar absolutamente nada.
4: Pero y digamos, es un Rodolfo Hernández, estoy de acuerdo, pero tiene las maquinarias políticas, tiene los apoyos y las redes políticas que no tenía Rodolfo Hernández en el momento de hacer campaña en segunda vuelta hace 4 años.
1: Sin embargo, el 61% de los votos que tuvo De la Espriella es de la población mayor. Sí, uno pensaría que fueron los jóvenes los que votaron por De la Espriella, y no. Los jóvenes siguieron con Cepeda. Pero de todas formas, comparto tu visión. Es una campaña insípida, la campaña de Cepeda. Por el contrario, De la Espriella, para marketing y publicidad, me le quito el sombrero.
3: Nuevamente, de alguna manera, lo que hizo fue concentrarse y hacer campaña frente a aquellos que ya iban a votar por él desde el principio. Las personas que van a un meeting son personas que creen en un proyecto y que están comprometidas.
0: Para su propia parroquia, sin llegar a otros. ¿Y qué pasa con esos votantes centristas? Es decir, vamos a llamarlo el fajardismo, o no sé si cada vez es un territorio más pequeño en Colombia, en este escenario polarizado. ¿Hacia dónde van esos votos?
3: Pues es muy difícil, porque recibieron ataques sistemáticos bastante duros, y tanto políticos como personales, como cotidianos, por parte de los dos bandos. Entonces, en la primera vuelta, el centro era un enemigo, eran los tibios, eran los que carecían de criterio, y en la segunda vuelta se vuelven el santo grial para lograr obtener votos y tal vez cambiar el resultado.
1: A mí me parece un poco egoísta la posición del centro cuando alegan, no, es que no decido mi voto porque me han insultado durante durante meses, durante años, ¿sí? Es decir, estamos hablando del destino del país, ¿sí? Hay que tomar una decisión. Yo respeto el voto en blanco, perfecto, sí, pero no puedes salir en las redes a cobrar como venganza, ¿sí? Como a decirle a estos dos bandos políticos, no voy a votar por ti porque me insultaste.
3: ¿Pero dónde está la fuerza de convicción? Porque precisamente los esfuerzos deberían concentrarse en convencer a esos indecisos. No es una cuestión de venganza, sino una cuestión de convicción y de precisamente invitar a participar de un proyecto a quienes están precisamente indecisos. La solución no puede ser la de seguir considerando que son irresponsables, que no quieren tomar una decisión. El objetivo más bien es buscar la manera de que un campo o el otro y que tomen una decisión.
0: La decisión de Cepeda de desmarcarse de la iniciativa de la constituyente de Petro, cuando antes era mucho más ambiguo, ¿va en este sentido? ¿De intentar recuperar este margen del centro? ¿Esta decisión sí que va en ese sentido, Karen?
1: Es una solicitud reiterada que se ha hecho por parte del centro de retirar este proyecto de constituyente que él habla más bien de un acuerdo nacional, ¿sí? Hay mucho temor en una constituyente en Colombia porque eso fue lo que pasó en Venezuela, ¿no? Seguimos allí con el estigma de Venezuela. Entonces los venezolanos te dicen, si hay constituyente, vete del país. Entonces la gente le tiene pánico a una constituyente y no me parece que sea lo correcto. En ocasiones podría ser necesaria, pienso que es necesaria una constituyente.
3: Y al margen de la constituyente, lo cierto es que si bien el candidato Eduardo Espri ya nunca ha pronunciado esta palabra de forma explícita y reiterada, sus propuestas buscan desmontar el Estado Social de Derecho, que es la República de Colombia, es artículo primero de la Constitución. Cuando dice que sale del Sistema Interamericano de Derechos Humanos, cuando dice que va a salir de la ONU, cuando tratados internacionales que hacen parte de la Constitución los ataca sistemáticamente, también ataca la institucionalidad y no ha moderado el discurso en ese sentido.
0: Vamos a abrir el foco sobre estas elecciones, porque aparte de las dinámicas puramente colombianas, ¿hay una panamericana favorable a De la Espriella? ¿Una ola conservadora que llevamos meses narrando de América Latina que impulsa esta campaña, Marco?
2: Pues sí, y hace poco hablaba de Hernández y de hace 4 años cuando lo comparábamos con Trump, pues hay un nuevo Trump. O sea, desde hace 4 años volvió Trump y volvió muchísimo más fuerte. Y con una visión hacia Latinoamérica muchísimo más, digamos, clara, yo diría, con la doctrina Monroe, que reconvirtió en Dunroe. De lo que yo sepa, Trump no se posicionó hasta la primera vuelta, pero ahora sí, y pues sostiene a De la Espriella.
0: Recordemos aquel enfrentamiento tan duro con el presidente Petro, que luego el petrismo lo presentó, la visita a Casa Blanca, como un activo, ¿no? Como viró también, claro, el propio petrismo con respecto a este asunto.
2: Que ya Petro era el great guy. Sí. Y bueno, sí, o sea, digamos que estas elecciones para la administración Trump, el apoyo a De la Espriella es completamente lógico. Y dibuja una Latinoamérica en la cual vamos a ver en el próximo 21 de junio si la, porque en este momento Colombia es una isla en Latinoamérica con un gobierno de izquierda. Y vamos a ver si es un paréntesis en la historia colombiana que ha sido un aliado de Estados Unidos desde el principio, el Plan Colombia, Álvaro Uribe. O sea, digamos, hay una gran trayectoria de amistad entre Colombia y Estados Unidos y que el petrismo o la izquierda fue una paréntesis en la historia de Colombia. O si definitivamente, pues sí, que volvemos a la derecha y una derecha 2.0, o sea...
0: Pues comparando con otros mandatarios, les pregunto si Bukele sería el mandatario más homologable a De la Espriella, por programa, por lo que estamos viendo, también por el tema de redes que comentábamos antes, por la comunicación política, Matilde. ¿Bukele sería lo más comparable?
4: Creo que se está nutriendo de tres figuras en ese momento. Se parece a Milei en tanto al programa económico, de esa idea de destripar por dentro el Estado, de desfinanciar, de acosar a la burocracia. La burocracia es Estado, es también gastos sociales necesarios. En eso se parece a Milei. Se parece a Bukele con esa propuesta de mano dura que hemos visto en otros lugares, que también defiende Noboa en Ecuador. Y se parece también en cierta medida a Bolsonaro con esa cercanía que puede tener con el ejército, una respuesta también un poco casi espiritual, como lo dijiste, con esos símbolos, una conversión tardía de la Espriella, pero un acercamiento también a los evangélicos.
0: Por cierto, que otra decisión judicial ha ordenado a De la Espriella reconocer que las mujeres votan con inteligencia y criterio criterio después de un comportamiento machista del candidato en un programa de streaming. Actitudes y comentarios machistas que también ha protagonizado continuamente el presidente Petro durante su mandato. ¿Por qué este machismo político de primera línea tan fuerte en Colombia y en muchas ocasiones tan poco reprochado? Karen.
1: Yo pienso que es un tema cultural. Lamentablemente, nuestra cultura está arraigada de ese machismo y de ese maltrato indirecto hacia la mujer. A mí me aterra ver la posición de las mujeres francesas frente a este acto de la Espriella en una emisión radial. Es inaceptable.
0: Es inaceptable.
1: Pero la reacción de ella es continuar allí, es aceptar, es sentirse mal y guardárselo. Sí, no lo dice.
2: O sea, para mí, cuidado, porque Trump pasó exactamente lo mismo en Estados Unidos.
0: Sí.
2: Entonces, no es una cuestión latinoamericana. Hay que tener mucho cuidado con lo con una ola
4: macho alfa.
2: Sí, sí. Sí,
4: y que hay una masculinización.
2: Exactamente.
4: De la política.
2: Y digamos, en las comparaciones que estabas haciendo, no me acuerdo el nombrecito de Milei, pero el de Express, el tigre.
4: Entonces, el león.
2: El león. El león. Me había olvidado. Tenemos el león y el tigre y bueno, y el animalito. O sea, es una nueva posición también de una postura masculina,
4: de hacer
2: masculina,
4: política,
2: de hacer política que,
4: con una agenda antiderechos, hay que decirlo. No es solamente retórico para la extrema derecha y la derecha en América Latina, es en contra del matrimonio de homosexual, en contra del aborto, y hay una ola bastante fuerte
0: en ese
4: sentido.
0: Visto este panorama, la pregunta es, el día 21, ¿cómo va a lograr el ganador gobernar a toda Colombia? Sobre todo dirigirse a la otra mitad de Colombia, gane quien gane. Esto va a ser lo más complicado a partir del día 21.
3: Va a ser muy complicado, primero, que el candidato perdedor reconozca el resultado, porque vimos que en la primera vuelta no está en el orden del día, y segundo, el país está completamente polarizado, fragmentado, y gobernar va a ser un verdadero reto, sobre todo con lo que se viene.
0: Me quedo sin tiempo para más. Ha sido un placer y muy interesante tenerles hoy a los cuatro analizando el balotaje en Colombia del próximo 21. Muchas gracias y hasta la próxima semana.

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¿Qué tal, amigos de Antena 1? Les damos la más cordial bienvenida al programa número 975 de la serie Mil un discos que hay que escuchar antes de morir. Espacio semanal en el que revisamos dos álbums completos seleccionados de lo mejor que se ha producido en el último medio siglo. Para hoy les hemos preparado en el clásico nada menos que Homecoming del grupo América, álbum del año 1972, considerado como su álbum mejor logrado. Y más adelante, en el estreno de la semana, tendremos Oh Brother de Das, álbum íntimo y reflexivo que marca un giro en el estilo de esta banda tras la salida de dos miembros, consolidando a los hermanos Taylor y Griffin Goldsmith como núcleo creativo. Pero vamos ya con la excelente música de América y Homecoming. En 1972, América. El trío formado por Dewey Bunnell, Jerry Beckley y Dan Peek lanzó su segundo álbum, Homecoming. Tras el éxito de su debut y el himno A Horse With No Name, este disco consolidó su identidad en el folk rock y el soft rock, con un sonido más eléctrico y sofisticado que su primera entrega. Grabado en la ciudad de Los Ángeles, Homecoming alcanzó el puesto número 9 en la Billboard, en la lista Billboard Pop Album Charts, y fue certificado platino, confirmando que la banda no era un fenómeno pasajero, sino una voz generacional que exploraba el viaje, la nostalgia, la búsqueda de identidad. El álbum se abre con uno de sus mejores éxitos y es, de hecho, la mejor canción de este disco, Ventura Highway. Inspirada en un viaje por California, transmite optimismo y libertad. Las guitarras armonizadas y el ritmo ligero evocan carreteras infinitas y cielos abiertos. Dewey Bunnell escribió la canción recordando un viaje familiar por California en los años 60, cuando vio carteles de la autopista Ventura. El riff de guitarra se convirtió en uno de los más reconocibles del soft rock.

Este álbum, Homecoming, inauguró la cábala de bautizar sus discos con palabras que empiecen con la letra H, costumbre que la mantuvieron en los siguientes 6 discos de América, entre ellos Hat Trick, Holiday, Hearts y otras. Una especie de juego interno que se volvió una marca de identidad. Viene la segunda pista, To Each His Own, una balada con voces suaves, habla de individualidad y la aceptación de caminos distintos. Su tono íntimo contrasta con la apertura expansiva del tema previo.

Tras el éxito de su debut, la banda decidió autoproducir el álbum en Los Ángeles, sin un productor externo, lo que le permitió mayor control creativo. En la tercera pista tenemos Don't Cross the River, un acorde con tintes country y banjo, más cercano al sonido de sus contemporáneos, los Eagles. Es un consejo vital. No te arriesgues a perder lo que amas. Fue sencillo exitoso en las listas. Don't Cross the River fue descrita como un tema más country por la presencia del banjo.

El legendario baterista de sesión Hal Blaine, parte del colectivo Wrecking Crew, fue invitado para dar mayor solidez rítmica al disco. La cuarta pista comienza como folk acústico y evoluciona hacia un cierre eléctrico con guitarras intensas. Munga Song refleja la transición entre lo íntimo y lo expansivo, como un viaje nocturno.

Otro miembro del Wrecking Crew, Joe Osborne, aportó el bajo eléctrico, añadiendo un sonido más robusto que en el debut. En la quinta pista encontramos Only in Your Heart, una canción de amor con piano marcado y voz clara. Aunque menos exitosa en listas, muestra la faceta romántica y melódica de América.

Este álbum, Homecoming, alcanzó el puesto número 9 en la lista de la revista Billboard y fue certificado platino, consolidando a América como una de las bandas más importantes del folk rock de los 70. Breve y delicado, con armonías vocales limpias, es un interludio luminoso que recuerda la fuerza de lo simple.

Aunque se formaron en Londres, los tres integrantes tenían padres estadounidenses en bases militares. Eligieron el nombre América para evitar ser confundidos con una banda británica. Conwell Black, más pesada y cercana al rock sureño, viene en la séptima pista. Su atmósfera densa contrasta con la ligereza de otros cortes, mostrando la versatilidad del trío.

En octava pista, Head and Heart, de la inspiración de John Martin. Es una versión de un tema ajeno con piano funky y arreglos frescos. América demuestra aquí su capacidad de reinterpretar y expandir su paleta sonora.

El disco produjo 3 hits: Ventura Highway, que llegó al número 8, Don't Cross the River al casillero 35 y Only in Your Heart al 62. Otros temas como California Revisited recibieron fuerte rotación en radios. California Revisited, tema folk con armonías intensas, es un regreso emocional al paisaje californiano, reafirmando la identidad americana del grupo.

El crítico David Cleary de Allmusic calificó Homecoming como el mejor álbum de América, destacando que cada canción tenía algo valioso, pese a letras a veces simples. El disco cierra con Saturn Nights, empieza sombrío y se transforma en un groove más directo. Es un epílogo musical que combina melancolías y esperanza.

Come Coming es considerado por la crítica como el mejor álbum de América. Representa la madurez temprana de la banda, uniendo folk acústico, country, rock eléctrico, de un mosaico coherente. Históricamente marcó el inicio de la tradición de títulos con H en su discografía y consolidó su lugar en la escena del soft rock de los años 70. Hoy este álbum sigue siendo referencia para entender la transición del folk rock hacia un sonido más pulido y comercial, pero sin perder autenticidad. Homecoming permanece por siempre como un documento sonoro de la juventud americana de los 70. Un álbum que invita a viajar, recordar y proyectar libertad en cada escucha. No se vayan, que ya retornamos con el estreno de la semana, Oh Brother, de Das, un álbum íntimo y reflexivo que marca un giro en la banda tras la salida de dos miembros, consolidando a los hermanos Taylor y a Griffin Goldsmith como núcleo creativo. Ya retornamos.

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Ya estamos de regreso con el estreno de la semana con Das, banda californiana liderada por Taylor Goldsmith. Ha sido reconocida por su folk rock reflexivo y narrativo. Con Oh Brother, lanzado el año pasado, su noveno álbum, la agrupación se adentra en un terreno más filosófico y experimental, explorando la fragilidad humana, las paradojas cotidianas y la sátira cultural. El disco se convierte en un espejo de los tiempos actuales con canciones que oscilan entre la confesión íntima y la crítica social. Iniciamos con Mr. Los Ángeles. Das escribió este tema tras una serie de conciertos en pequeños clubs de Los Ángeles, donde la banda reflexionó sobre cómo la ciudad puede ser tanto un hogar creativo como un lugar de excesos. Retrata a Los Ángeles como un personaje con ironía y crítica cultural.

Viene en la segunda pista, Front Row Seat. Taylor Goldsmith, líder de la banda, contó que la idea de esta canción nació al ver a su esposa, la actriz Mandy Moore, en un rodaje. Él estaba literalmente en la primera fila de su vida, observando. Se trata de una reflexión sobre ser espectador de la vida

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1: La tercera pista, Still Strangers Sometimes, fue inspirada en conversaciones de la banda durante la pandemia, cuando incluso entre amigos cercanos sentían cierta distancia emocional. Es una balada íntima sobre la extrañeza en las relaciones humanas.

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Viene la cuarta pista, Surprise. Durante la grabación, Das improvisó gran parte del tema en el estudio y decidieron mantener esa espontaneidad como homenaje a lo inesperado. Surprise es una canción extensa y experimental que celebra lo imprevisto.

Flores, House Parties fue el sencillo del disco. Este surgió de recuerdos de fiestas caseras en la juventud, donde sentían que la música tenía más sentido que en grandes escenarios. Es un himno alegre sobre la autenticidad de las experiencias comunitarias.

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King of the Never Wills, en la sexta pista, nació de una broma interna de la banda sobre un amigo que siempre decía, algún día lo haré, pero nunca cumplía. La canción critica la inacción con tono satírico y épico.

y la séptima pista, The Game, inspirado en largas partidas de ajedrez entre los miembros de la banda durante las giras, como metáfora de la vida. La vida como un juego incierto, con guitarras tensas

En octava pista, y Novel Ready nació de la frustración de Goldsmith con la saturación de noticias y redes sociales. Un ya basta convertido en canción. Breve y directa, transmite urgencia y hartazgo.

El álbum concluye con Hilarity en Swiss. El título proviene de una frase recurrente de los guiones de comedia que Goldsmith leía junto a Mandy Moore, y decidieron usarla como cierre irónico. Termina el disco con humor filosófico, la risa como respuesta a lo absurdo.

Oh Brother es un álbum que mezcla confesión personal, sátira cultural y reflexión filosófica, consolidando a Das como una banda que sabe evolucionar sin perder su esencia folk rock. Cada canción es un pequeño ensayo musical sobre la condición humana y en conjunto el disco funciona como un retrato de la incertidumbre contemporánea. Con esto finalizamos, esperando que hayan disfrutado del programa de hoy, el número 975. Les esperamos la próxima semana para juntos disfrutar de uno más de esos 1,000 discos que hay que escuchar antes de morir.

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Bienvenidos, amigos, a los mejores blues del mundo. 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

Bienvenidos amigos a los mejores blues en el mundo. Aquí en Café Blues, su mesa ya está lista y tendremos como siempre los mejores blues en el mundo. Soy Ron Gordon, su anfitrión, y como he dicho, debemos hacer los blues. Welcome everyone back to the best blues show that you'll ever listen to, if I say so myself. Cafe Blues, bringing you the best in blues, broadcasting from the fabulous Casa Timshel, home of the Wonder Dogs, Scooby, Nanki, and now Cenzo. The first song, Roy Orbison, obviously, a voice that was unforgettable. Un voz inolvidable de Roy Orbison. Y este álbum era grabado en vivo un día de Bruce Springsteen, que tuvieron a su lado y al lado del Roy Orbison otras gran estrellas de la plataforma, incluyendo Bonnie Raitt, K.D. Lang, Jennifer Warnes, Jackson Browne y muchos otros. Un buen día grabar con Roy Orbison otra vez. The Traveling Wilburys, Handle With Care, segundo en el set, a supergroup que estaba funcionando probablemente porque los músicos,

0: Fácil olvidar su voz, era súper bueno también. And finishing up the set with Chubby Carrier and the Bayou Swamp Band. Louisiana Feelin', the name of the song. Zydeco Blues, a particular style that showed up in Louisiana and utilizes some of the French idioms, for example, the accordion. There is no better or greater master of the style than Chubby Carrier, and he's well known for his show-stealing live performances that leave his fans in a dancing frenzy. Bueno, regresaremos en un ratito con más de la música para ustedes.
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0: The second set commenced with Steve James doing My Last Good Car. En la marca de Antones, Antones es el nombre de un club de blues muy famoso en Austin, Texas. Este hombre es inolvidable porque tiene un estilo crudo que me gusta mucho, diciendo cuando esta enfermera está caminando, pasando mi cama y no estoy respondiendo, estaré muerto. The band doing The Wait, one of their best songs, as far as I suppose everybody's, I was going to say, as far as I'm concerned. The Wait, una canción por Bob Dylan, grabado por muchos, pero nunca mejor que esta versión por the band. Después muchos años de sobreproducido grupos y álbums, el sonido de este grupo, dulce, simple, era... Estaba como agua fresca. Slim Harpo, el segundo más chévere hombre en el mundo, haciendo That Ain't Your Business. No sé qué posea Slim Harpo, pero es súper chévere. Y, naturalmente, está un maestro de la armónica, the harp. No tiene un voz súper bueno, pero... Tiene cantidad de macho en todas sus grabaciones que no me importa. Sister Rosetta Tharpe, Trouble in Mind, cuarto en el set. Rosetta era grabando esta canción en 1941, algo así, y todavía era famoso. Ya estaba porque producido y aparecido en la plataforma de un concierto muy famoso en la historia de blues, 38 en la plataforma de Carnegie Hall, un auditorio bien famoso en todo el mundo por conciertos clásicos. And Howlin' Wolf, nobody ever had a voice like Howlin' Wolf, I mean, really. Chester Arthur Burnett doing one of his most famous songs, Smokestack Lightning. He later became known as Howlin' Wolf, born in West Point, Mississippi, and a chance meeting with blues legend Charlie Patton at the age of 18, whose growling vocal style he copied changed his life forever. Bueno, regresaremos con más de la música en un ratito aquí en Café Blues.
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0: Comenzando la tercera set, Draw the Line, Aerosmith, una grabación en vivo de Woodstock 94, y enfrente del grupo era la guitarra super bueno, slide guitar work that someone like Joe Perry did almost better than anyone. Y por supuesto, los vocales, la voz de Steven Tyler. Personalmente, creo que no han recibido suficiente atención este grupo. Ha sido muchas buenas grabaciones de Woodstock 94, pero este, por supuesto, uno de los mejores. Segundo en el set, Bobby Blue Bland, Turn On Your Love Light. There are not many 2.5 minute songs better than this one. Bobby Blue Bland with the soulful vocals that made him one of the biggest R&B stars of the 60s. Inducted into the Rock and Roll Hall of Fame in 92, and his ballads were covered with great respect by everyone from, Eric Clapton did one or two, The Grateful Dead, y mucho, mucho más. Y terminando el set, Magic Slim and the Teardrops, The Magic Boogie, el título de esta canción. Y me gusta este grupo tanto. No puedo explicar por qué. Tan crudo con los vocales de Magic Slim enfrente, naturalmente. Si fuera un blues band en el cielo, por supuesto, estaría Magic Slim and the Teardrops. Elemental y estaba en la plataforma siempre con un gorro o sombrero de los vaqueros, llenando el cuarto con un tipo de guitarra que me recuerdo como Albert Collins. Como he dicho, crudo, pero tan fuerte, tan fuerte. Bueno, regresaremos en un ratito con más de los mejores blues en el mundo. Soy Ron Gordon y tú tienes Café Blues.
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